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1: Noticias en un minuto. 9 de la noche en la República Argentina, la temperatura en Buenos Aires, 21 grados, 7 décimas. La selección argentina regresará a nuestro país en la madrugada del lunes. Será en un vuelo charter de Aerolíneas Argentinas. El gobierno nacional y el de la ciudad planean colocar tribunas sobre la Avenida del Libertador para recibir al plantel nacional. Con una inversión de 2.700 millones de dólares, Pampa Energía construirá en Bahía Blanca la planta de urea más grande de la región y una de las más grandes del mundo. La obra demandará más de 3.500 empleos directos y miles de puestos de trabajo indirectos. Una vez en operación, la planta generará alrededor de 300 empleos permanentes. El director ejecutivo del organismo de la Casa Blanca para el Mundial sentó postura sobre el episodio donde se exhibió una bandera reivindicando la soberanía sobre las Islas Malvinas durante el partido frente a Inglaterra. Dijo, en Estados Unidos tienen la libertad de hacerlo, nuestra constitución garantiza las libertades civiles fundamentales y prohíbe que el gobierno federal y los estatales interfieran en ese sentido. 9 de la noche, un minuto en la República Argentina, la temperatura en Buenos Aires, 21 grados 7 décimas, humedad 86%.
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Abriendo una nueva hora juntos, cuando pasaron 4 minutos de las 9 de la noche de B-52s, lo que estamos escuchando, Private in the Hood, pasaba por El Observador. Bienvenidos a todos los que se van sumando esta noche de viernes. Hemos armado una playlist espectacular para el día de hoy, canciones de los 80, los 90 y los 2000. Vos ya sabes, pero siempre te sorprendemos, ¿eh? Porque la verdad es que activamos esta noche de viernes, como te decía, con buenas canciones, ¿eh? Atención. Bueno, también vamos a repasar los principales títulos del día. Estamos muy contentos porque el domingo juega Argentina, así que ya esto es una fiesta este fin de semana. Lo que no es una fiesta es la humedad que hay. Está todo pegajoso, horrible. Pasás el trapo, no se seca. Pones el ventilador. Una cosa de locos. 21.7 la temperatura, como bien decíamos. Hay humedad también, 86%. Y el servicio meteorológico para el día de hoy, para la noche, no anuncia tormentas. Es que yo pensé, digo, en algún momento se larga. No es así. Mañana sábado mínima de 13 grados, máxima de 17, con neblina en la madrugada y en la mañana, y después se esperan tormentas aisladas durante la tarde y noche. Después vamos a hablar igual qué onda el fin de semana, porque como decíamos, el domingo juega Argentina, así que queremos saber cómo va a estar el tiempo para juntarnos con nuestros respectivos amigos, familia o verlos solos. También es válido, eso también vale. Bueno, abrimos esta hora con Miley Cyrus, esto es Midnight Sky.

John Legend en el Observador 107.9, All of Me, lo que estamos escuchando. Y atención también, usuarios del tren Roca, la línea ramal, como decía, Roca, bueno, Bosques vía Quilmes, con servicio limitado entre Plaza Constitución y Berazategui. También el tren Sarmiento circula limitado entre 11 y Castelar. También Avenida Álvarez Jonte y Avenida Nazca y reducción de calzada. Y también les contamos que, como todos los viernes y sábados, el servicio del subte línea B presta un servicio especial nocturno hasta la 1:30 de la mañana. El resto de las líneas, hipermetro a horario.

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0: Winehouse en el Observador 107.9, Back to Black, lo que estamos escuchando. A las 9.26 de la noche, momento de repasar los principales títulos del día y lo vamos a hacer a través del portal de noticias lanacion.com.ar. El título principal dice: tras la final, la AFA ya reservó un vuelo charter para el regreso de la selección al país y el gobierno evalúa decretar asueto. En la Casa Rosada dan por descontado que la bienvenida al plantel de Scaloni será masiva. Dice, hubo una nueva reunión para diseñar el operativo de seguridad. También más títulos, cada vez más complicado la imagen de Adorni. Dice, un informe detectó inconsistencias en el patrimonio de Adorni y el fiscal le pedirá explicaciones. Otro de los títulos dice, es completamente cierto la respuesta del gobierno a la frase de Messi sobre la gente que no llega a fin de mes. Muy directamente a actualidad, dice, despliegue 1000 policías y cortes de calles en las zonas del obelisco, el operativo de seguridad que se prepara para la final del Mundial. Y muy directamente a política y economía, el título principal dice, dólares del colchón, el gobierno postergó la declaración jurada de ganancias para darle tiempo al Congreso a aprobar la nueva ley. La presentación se extenderá hasta el 27 de agosto, pero el pago del impuesto mantendrá su vencimiento del 27 del actual mes. Y el último título del día dice, seguirá con tobillera. La casación le cerró el paso a Cristina Kirchner para que la corte revise las condiciones de detención. A las 9.28 de la noche repasamos los principales títulos del día y lo hicimos a través del portal de noticias lanacion.com.ar.
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Juntos cantando Dumbai cuando pasaron 37 minutos de las 9 de la noche y no es todo mundial, ya lo dijimos. También hay Copa Argentina, jugó San Lorenzo, terminó perdiendo contra Deportivo Riestra porque fueron a penales, ¿eh? Y ahora a las 9:45 juega River contra Aldo Civi, ¿eh? Ayer jugó Racing contra Defensa y Justicia, terminó ganando Racing, lo mismo le pasó a Boca, ¿eh? Que jugó contra Sarmiento y ganó 2-0. Y ahora es el turno de River, ¿eh? Vamos a ver qué pasa. Nosotros seguimos compartiendo más música. Llega Jamiroquai al Observador 107.9. Agenda que el 17 de septiembre vuelve a la Argentina. Little Love, lo que escuchás.

Lady Gaga en el Observador 107.9. Alejandro, lo que estamos escuchando, 20 grados 8 la temperatura en este momento en la ciudad de Buenos Aires. Muchísima humedad, no se seca el piso, no, hoy no hay que pasar el trapo, no, 86% en este momento. El cielo está cubierto y va a continuar así durante la jornada de mañana también. Mínima de 13 grados, máxima de 17, mayormente nublado en la mañana y ya después por la tarde y noche se esperan tormentas. También amanecemos con neblina y una máxima de 17 grados. El domingo comienza a mejorar a partir de la mañana, porque la madrugada también con tormentas, mínima de 10, máxima de 15 grados y el cielo nublado durante toda la jornada.

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Me gusta activando esta noche de viernes con Caigo y Tina Turner. What's Love Got to Do With It? Lo que estábamos escuchando cuando nos faltan algunos minutos nada más para las 10 de la noche y acaba de comenzar hace algunos minutos, 9:45, el partido de River contra Aldo Civi. Hoy hay Copa Argentina. Hace unas horas atrás jugó San Lorenzo contra Deportivo Riestra y Deportivo Riestra le ganó por penales a San Lorenzo. Ahora llega el turno de River, así que vamos a ver qué onda con Aldo Civi. Seguimos compartiendo más música. Es el turno ahora de Fabiana Cantilo, Dulce Condena.

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1: 10 de la noche en la República Argentina, la temperatura en Buenos Aires, 20 grados, 8 décimas. La selección argentina regresará a nuestro país en la madrugada del lunes. Será en un vuelo charter de Aerolíneas Argentinas. El gobierno nacional y de la ciudad planean colocar tribunas sobre la Avenida del Libertador para recibir al plantel nacional. La inflación mayorista se moderó al 1,1% en junio debido a la caída en los precios de los hidrocarburos. Sucedió ante una menor presión sobre los costos energéticos a nivel global en medio de la guerra de Medio Oriente. Con una inversión de 2.700 millones de dólares, Pampa Energía construirá en Bahía Blanca la planta de urea más grande de la región y una de las más grandes del mundo. La obra demandará más de 3.500 empleos directos y miles de puestos de trabajo indirectos. Una vez en operación, la planta generará alrededor de 300 empleos permanentes. 10 de la noche en la República Argentina, la temperatura en Buenos Aires, 20 grados 8 décimas, humedad 86%.
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esta noche de viernes en el Observador 107.9, Avicii, Addicted to You, lo que estamos escuchando. 3 minutos pasaron de las 10 de la noche, 4, para ser más exacta, 8 grados, sí, ya quisiera, 20 grados, 8 décimas la temperatura, es la sensación térmica en este momento en la ciudad de Buenos Aires. Hay mucha humedad, de 86%, indica el Servicio Meteorológico en la ciudad de Buenos Aires. En un rato también vamos a repasar las emisoras, porque también nos podés escuchar desde cualquier parte de la República Argentina, ahora que en Buenos Aires están las vacaciones, en Capital, porque en distintas partes del país ya comenzaron y algunas ya terminan la semana que viene. Pero acá en Buenos Aires, en Capital, precisamente comienzan esta semana, o sea, lo que viene la semana que viene, ya el lunes, ya están en vacaciones oficialmente los niños. Así que también va a haber propuestas para ir al teatro. Nosotros igual vamos a hablar de música, así que no sé qué me desvío tanto. Bueno, vamos a hablar de música, por supuesto. Como siempre decimos, vamos a compartir canciones de los 80, los 90 y los 2000. Y además también vamos a chequear con el pronóstico del tiempo. No era eso. Vamos a hablar de fútbol también porque está la Copa Argentina. Decíamos hace un rato que está jugando River contra Aldo Civi. Acaba de meter un gol Aldo Civi. 1-0 va ganando Aldo Civi contra River. También perdió San Lorenzo en el día de hoy contra Deportivo Riestra. Y estamos también muy, pero muy ansiosos por lo que va a pasar el domingo. Dicho esto, activamos esta noche de viernes, armamos una playlist espectacular para que te quedes con nosotros hasta las 12 de la noche. Te doy la bienvenida con Kim, que me encanta. Esto es This is the Last Time.

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Niall Horan, Everywhere, en todos lados, es lo que estamos escuchando. Cuando pasaron 15 minutos de las 10 de la noche, y atención también, que el tren Sarmiento está circula con demoras. El servicio se encuentra reducido entre las estaciones Liniers y Moreno. También el tren Roca lo mismo, y recordamos que todavía no se ha liberado la traza de Álvarez Jonte y Nazca, hay reducción de calzada. Recordamos también que el subte B de Bueno, todos los viernes y sábados, presta un servicio especial nocturno hasta la 1:30 de la mañana para que puedas aprovechar ir al teatro, a la calle Corrientes. Nosotros seguimos compartiendo más música. Daft Punk, One More Time.

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0: The Bangles, lo que estamos escuchando, uno de los primeros grupos formados exclusivamente por mujeres, a principios de los años 80, claro que sí, porque sabes que escuchamos canciones de los 80, los 90 y los 2000. Work Like an Egyptian era lo que pasaba por El Observador 107.9 y ahora sí, a las 10:24 de la noche es momento de repasar los principales títulos del día y lo vamos a hacer a través del portal de noticias elobservador.com.uy. Vamos a leer los títulos internacionales, me voy directamente a leer el título principal del Observador Estados Unidos. Dice, el gobierno de Trump defendió el derecho de los jugadores argentinos a exhibir la bandera de Malvinas en Estados Unidos. Designado por Donald Trump, Andrew Giuliani está a cargo de la organización del Mundial en Estados Unidos. Creemos en los derechos de la primera enmienda, dijo en diálogo con el Observador USA y otros medios. La nota está firmada por Andrés Fidanza. También, final del Mundial 2026 de Tom Cruise y BTS a Shakira y Coldplay, todas las estrellas que estarán en el espectáculo de clausura y medio tiempo. Me río porque ¿qué hará Tom Cruise? Va a ser una participación especial entre todos los músicos. Bueno, me voy directamente a leer el título principal del Observador España, que dice Ana Botín y Juan Roig persiguiendo al streamer Speed por un minuto viral. ¿Se rebajaron los empresarios españoles o ganaron por goleada? Otro de los títulos del Observador España dice Pedro Sánchez coincide con Donald Trump en la final del Mundial de la que se ausenta Javier Milei por cábala. Y el último título del Observador Uruguay dice Mario Vergara dijo que lo más probable es que la Intendencia no cobre estacionamiento tarifado en Pocitos, Punta Carretas y Carrasco. Es el título principal del Observador Uruguay. También el gobierno de Trump, que lo hemos leído, defendió el derecho de los jugadores argentinos a exhibir la bandera de Malvinas en Estados Unidos, otro de los títulos que impacta en el portal de noticias de Uruguay. A las 10:26 de la noche repasamos los principales títulos del día, lo hicimos a través del portal de noticias elobservador.com.uy, repasamos los títulos internacionales del Observador Estados Unidos, España y Uruguay.
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107.9 Healthy Without Me, lo que estamos escuchando, 20 grados 4 décimas la temperatura. Me voy directamente a Corrientes, porque ahí tenemos oyentes. Le voy a mandar un beso grande, un abrazo a Tato, que está rumbo a los esteros de Iberá. Me dijo, qué lindo, quiero conocer Corrientes. Bueno, ahí también nos pueden escuchar. En un rato vamos a repasar todas las emisoras. En Corrientes Capital estamos en el 106.1, también en San Juan 103.7, en Santa Fe Capital 102.5, porque nos decía que está muy primaveral, y claro, con 26.3, claro que sí, yo ya estaría poniéndome protector. Bueno, qué exagerada. 38 minutos pasaron de las 10, seguimos con más música.

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Teddy Swims en el Observador 107.9 Bad Dreams, lo que estamos escuchando. Y ahora ya está en el entretiempo, Aldo Civi, que va ganando 2-0 contra River, este partido que comenzó 9:45. Otros de los que se quedaron afuera, de perdido por penales ante Riestra es San Lorenzo, y quedó eliminado de la Copa Argentina. Cuando pasaron 45 minutos de las 10 de la noche, en un rato también vamos a seguir repasando las emisoras, porque también ahora se vienen las vacaciones y tal vez te vas a Rosario, que nos podés escuchar en el 104.1, te vas a Mendoza en el 106.1, o Jujuy, qué lindo también el norte, 96.5, ahí también nos podés escuchar, y en Tucumán 104.1. Después seguimos repasando dónde estamos. Ahora llega The Cure, esto es Close to Me.

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2: Es la hora 22:50.
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2: La temperatura 25 grados, 8 décimas. La humedad 51%.
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Diego Frenkel, Llévamelo Hondo, lo que estamos escuchando en El Observador 107.9. Vos ya sabés que mañana comenzás la mañana con Café y Negocios, con Mariana Yalo y toda la data económica de lo que pasó en la semana. A partir de las 10 de la mañana llega Fede Di Mayer para hacer Dexter 107.9, donde te informás, charlas con el de música, tecnología, sabe de todo, Fede, un capo. Y los domingos llega Domingo 107.9 con Fernando González. Durante el resto del fin de Santi Costa, Jimé Moyano y Lu Gutiérrez los acompañan con las mejores canciones y toda la actitud para pasar, claro que sí, el fin de semana. Llega Jungle al Observador 107.9, Be Your Mean.

Y en el Observador 107.9 Clocks, lo que estamos escuchando, abriendo una nueva hora juntos. Un minuto pasó de las 11 de la noche, 20 grados 4 la temperatura en este momento en la ciudad de Buenos Aires. Y Coldplay, que es otra de las bandas que va a liderar el show del medio tiempo para esta gran final junto a Madonna. Está tensado, claro, porque van a ir por orden, porque son un montón. De repente sumaron gente, porque claro, obviamente que juega Argentina contra España y escúchame, tenés que hacer un mega show, claro. Que sí, bueno, entre estos artistas va a estar, además de Coldplay, como bien decíamos, Madonna, Justin Bieber, BTS, bueno, la banda surcoreana que vuelve loco a todo el mundo. También me estoy olvidando, Post Malone, Robbie Williams, que de repente está en gira y dijo, sí, obvio, voy a la FIFA, por supuesto, así que va a irrumpir su gira unos minutitos nada más, se toma un avión, va, canta y después vuelve. También Tom Cruise, no, una cosa de loco, yo ya estoy esperando esta final para ver el show. No vamos a hablar solo de esto, sino también de otras cuestiones, como por ejemplo que también hoy hay Copa Argentina. Acabo de meter un gol. Cada vez que miro para ver el marcador, cómo va River contra Aldosivi mete gol. 3-0 le va ganando a River, ¿eh? Esto es por la Copa Argentina. También anteriormente jugó San Lorenzo contra Deportivo Riestra y ganó Deportivo Riestra por penales, ¿eh? Y quedó San Lorenzo eliminado de la Copa Argentina. No es todo mundial, claro que no. Bueno, también vamos a repasar los principales títulos del día, vamos a hablar de los artistas que suenan en El Observador y además también vamos a repasar las emisoras porque ya comenzaron las vacaciones de invierno para los niños acá en la ciudad de Buenos Aires y seguramente alguno vaya a visitar a la familia, por ejemplo a Rafaela, y ahí también nos puede llevar con vos y escucharnos en el 94.7. Pero después vamos a ir repasando las emisoras que restan. Cuando pasaron 2 minutos de las 11 de la noche, te damos la bienvenida con Elton John junto a Dua Lipa, Cold Heart.

Beyoncé junto a Jay-Z, Crazy in Love. Lo que estamos escuchando, el que el fin de semana pasado Jay-Z culminó con 3 conciertos que tenía preparados para el Yankee Stadium en la ciudad de Nueva York, justamente con el objetivo que está conmemorando sus 30 años de carrera en la industria. Y estuvo no solo ella, que su pareja Beyoncé, sino también Rihanna, bueno, entre otros artistas. La verdad que fue muy emocionante verlos juntos, y sobre todo a Rihanna con él en el escenario, ¿eh? Que Rihanna no aparece hace un montón en el mundo musical porque está dedicada a otras cosas. Lo mismo para Beyoncé, que hace mucho que no lanza nuevas canciones. Cuando pasaron 10 minutos de las 11 de la noche, seguimos con más música. Lizzo junto a Ariana Grande, Good to Hell. Baby, how you feeling?

John Mendes en El Observador 107.9, If I Can't Have You, lo que estamos escuchando. Y también, como decíamos, nos puedes escuchar no solo en Neuquén 98.3, que ahí también tenemos muchos oyentes, sino también en Paraná Entre Ríos 104.7, en Comodoro Rivadavia 96.3, en Río Gallegos 100.5, también Iguazú, qué lindo, Misiones 99.9, Salta 89.3 y Mendoza Capital 106.1. Llega Kid Rock al Observador 107.9, al Summer Long.

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0: Alex Warren en el Observador 107.9 Ordinary, lo que estamos escuchando a las 11 y 23 de la noche, momento de repasar los principales títulos del día y lo vamos a hacer a través del portal de noticias infobae.com. El título principal dice: la Casa Blanca respaldó el derecho de los jugadores de la selección argentina a expresarse sobre la cuestión Malvinas. Tienen la capacidad de hacer esas declaraciones en Estados Unidos, dijo el director ejecutivo del Grupo de Trabajo para el Mundial 2026, Andrew Giuliani. También más títulos, dice AMIA, tras las críticas, Casación llamó a una audiencia para resolver el juicio en ausencia. Otro de los títulos del portal de noticias Infobae dice: declaraciones juradas prorrogan la presentación de ganancias hasta fines de agosto, pero mantienen la fecha de pago. Más títulos, el dólar subió por tercer día seguido y el blue volvió a tocar su nivel más alto de 2026. Y el último título que leemos del día del portal de noticias Infobae dice: un informe detectó inconsistencias en el patrimonio de Adorni y deberá dar explicaciones ante el fiscal. Leemos uno más. Dice: la inflación mayorista se desaceleró a 1,1% en junio y acumuló 33,7% en los últimos 12 meses. Ahora sí, a las 11 y 24 de la noche repasamos los principales títulos del día y lo hicimos a través del portal de noticias infobae.com.
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Los tipitos en el Observador 107.9, siguiendo la luna, lo que estamos escuchando, qué temazo, de los fabulosos. La verdad que lo reversionaron y les quedó espectacular, pintado, calzado, les quedó a los tipitos esta canción. La verdad me gusta mucho, mucho, mucho. 32 minutos pasaron de las 11 de la noche, estoy mirando qué onda, cómo viene el partido de River contra Aldo Civi. Va ganando Aldo Civi 3-1 en esta Copa Argentina, que también el día de hoy dejó afuera de la Copa a San Lorenzo. Deportivo Riestra le ganó por penales. Seguimos compartiendo más música, llega Lenny Kravitz, California.

Ed Sheeran, Eyes Closed, lo que estamos escuchando, que él se va a presentar el 29 de noviembre, dice presente acá en nuestro país, Ed Sheeran. Bueno, vamos a chequear qué onda el pronóstico del tiempo, porque estuvo amagando todo el día la lluvia y finalmente no va a llover en la ciudad de Buenos Aires. Está mayormente nublado, 19 grados 8 décimas la temperatura y el cielo cubierto. Mañana sábado mínima de 13, máxima de 17 con neblina en la madrugada y en la mañana, y después por la tarde noche tiempo inestable, con una máxima, como bien decía, de 17 grados. El domingo mínima de 10 y máxima de 15, mayormente nublado durante toda la jornada. Llega ahora R.E.M. Losing My Religion.

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Capital Cities en el Observador 107.9 Safe and Sound. Lo que estamos escuchando, te recordamos que mañana llega Mariana Yalo con toda la data de la economía, lo que pasó en la semana, café y negocios. Después seguís la programación con Dexter 107.9 y así continúas acá en el Observador 107.9. No sé cuántas veces voy a decir Observador 107.9. Bueno, llegó el momento de despedirnos. Gracias a ustedes, como siempre, por estar del otro lado. En los controles me acompañó Gastón Suifet, en la musicalización Kiru Quiroga. Me encanta este tema de Turf. Ellos cumplen 30 años y lo siguen celebrando. Y esto es Magia Blanca. Que tengan un buen fin de semana, que gane Argentina el domingo. Vamos todavía. El lunes nos volvemos a encontrar nuevamente en la noche del Observador a partir de las 8. Chau.

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4: Buenos días, bienvenidos a Café y Negocios. Este sábado es especial, no es como todos los demás, porque estamos en la previa del partido de mañana. Yo ya estoy ansiosa, lo tengo que admitir, así que ese nivel de ansiedad voy a tratar de no transmitírselo a ustedes. Ustedes me van a contar a mí cómo están viviendo también este sábado, ya sabiendo que mañana se juega la final a las 16 horas. Vamos a estar todos pensando en eso, pero tengo también noticias que traerte del ámbito económico, financiero. Vamos a tener dos entrevistas hoy. Vamos a estar hablando también con nuestro corresponsal que está en Nueva York. Y vamos a estar hablando también, si es que nos atiende, con Julián Josovich, que nos va a estar contando un poco qué está pasando en materia financiera, qué está pasando con el riesgo país, los bonos, qué está pasando en materia internacional. Así que se lo vamos a estar preguntando a él. Pero también vamos a hablar del Mundial, vamos a hablar de cifras, yo estoy con el minuto a minuto de cuánto valen las entradas, si quedan aéreos, qué es lo que están haciendo los argentinos para poder llegar. Así que vamos a estar con todos esos temas, más allá de algunos números que se conocieron esta semana, que tienen que ver con la inflación mayorista y un poco lo que se viene, ¿no? Porque mañana es la final, vamos a seguir un poco más con el clima mundialista y después ya arrancamos a hablar de economía, finanzas y negocios, como siempre. Antes de todo eso, voy a darle la bienvenida a ella, a mi compañera de todos los sábados, Romy. Romy, ¿cómo estás?
5: ¿Cómo va, Marian? ¿Cómo estás? Buen día. Bueno, adhiero absolutamente a todo lo que estás diciendo. Me estaba acordando de las Fibus del Mundial.
4: Completé álbum, ¿eh?
5: Bien.
4: ¡Bravo! Pero, terminé yendo a... me faltaban dos.
5: Sí.
4: Y me fui a Parque Centenario y las
5: Muy
4: conseguí.
5: Muy bien, qué bueno. Bueno, nosotros todavía no.
4: Pero yo estaba ahí para falta. Seguir cambiando, ¿eh? Me gustaba. ¿Sí? Yo lo ayudaba a mi hijo a cambiar. Iba al canal y cambiaba en el canal. Venía acá y cambiaba acá. Perfecto. Iba a la radio y cambiaba allá. Iba al streaming, todo así.
5: Muy bien, muy bien. Y así se llenó el álbum.
4: Y vos tenés que ayudar también. ¿Estás ayudando, cambiando en los diferentes
5: estoy ayudando,
4: trabajos?
5: Pero menos. Yo, viste, como que lo dejo un poco porque también ya es otra edad. Me dice, bueno, mamá, no sé qué.
4: No te metas, te claro, dice, claro. El mío me dice, toma, te doy, cambiame esto.
5: Hay que ir como de a poco con la adolescencia, pero bueno, aquí estamos. Así que sí, obviamente, modo mundial. Marian, es un sábado bastante gris, ¿eh?, en la ciudad de Buenos Aires, que ya viene. Ayer parecía que iba a llover, finalmente no sucedió. Por ahí algunas gotitas. Hoy va a pasar lo mismo, ¿eh? La probabilidad.
4: La otra
5: es
4: vez
5: baja.
4: Dijiste que iba a llover y llovió.
5: Y llovió, ¿viste?
4: Tenías razón.
5: Es verdad, el sábado pasado. Tenemos como fines de semana bastante pasados por agua. Cielo cubierto ahora, con cierta neblina. La visibilidad está reducida a 9 kilómetros. 17.8 la temperatura, algo súper inusual para lo que es un 18 de julio. 94 el porcentaje de la humedad y la máxima entre 17 y 18. Va a estar ahí, va a quedar como clavadita durante todo el sábado la máxima para hoy. Y lluvias aisladas entonces. Durante la jornada de hoy sábado, todo el día va a estar así. Puede llover, puede parar. Lloviznita débil, la probabilidad es baja. A lo mejor en algunos barrios llueve y en otros no. Y mañana domingo hasta el mediodía del mismo modo, ¿eh? Algunos chaparrones.
4: Pero bueno, hasta el mediodía.
5: Hasta el mediodía mañana domingo.
4: La gente
5: domingo.
4: Quiere pasar de otra manera el
5: Exacto.
4: partido.
5: Y después,
4: entonces, ¿qué va a haber después?
5: Nubladón va a estar para si vas al FanFest. Lo bueno es que no va a llover, va a estar nublado. Y la temperatura aproximadamente, ponele cerca de las 4 es el partido, entre las 2, 3 de la tarde que vos quieras ir al FanFest, vas a tener 13, 14 grados de temperatura. Baja, baja un poco más, estamos en 17, va a bajar un poquitito más la temperatura el domingo, ¿eh? Así que atentos con ese dato.
4: Bueno, y nosotros le vamos a estar preguntando también qué es lo que quieren hacer, qué es lo que van a hacer en el día de mañana. ¿Se juntan a comer algo? ¿Comen antes del partido? ¿No comen nada porque les cae mal? ¿Van a estar Cábala. Muy nerviosos? ¿Comen durante el partido? ¿Qué es lo que van a hacer? Bueno, queremos saber, abrimos las líneas, los escuchamos en el 11-3500-1079. Y también les preguntamos, porque además pasa todo muy desapercibido porque estamos en Mundial. Pero arrancan las vacaciones de invierno y hay que ocuparse de los chicos también a partir del lunes. Si tenés chicos, ¿qué piensan hacer? Si piensan se pueden ir a algún lado, se pueden hacer una escapadita, no, decidieron que no, que en las vacaciones de invierno no, pero hay que pensar algún plan, por lo menos llevarlos a la plaza.
5: Absolutamente, sí.
4: Hay
5: sí.
4: mucha oferta de teatro muy buena, también está hay planes gratuitos que también ofrece la Ciudad de Buenos Aires.
5: Muchos museos ahí también.
4: Así que los escuchamos en el 11-3500-1079 con estos dos temas. Mañana, ¿qué es lo que van a hacer para ver el partido? ¿Tienen alguna cábala? ¿Van a comer antes? ¿Van a comer después? Los escuchamos porque estamos en modo mundialista acá en El Observador a full. Y también queremos saber qué van a hacer en las vacaciones de invierno, si tienen chicos o si no tienen chicos, si piensan escaparse a algún lugar, si esta es una época en el año en la que viajan. Hay mucha gente que viaja en esta época y deciden no viajar en el verano, también claro. tomarse uh-huh. vacaciones ahora. O si van a pensar en algún plan para los chicos, o los mandan a la colonia, ¿qué es lo que van a hacer con los chicos? Porque hay que seguir trabajando y también hay que pensar planes para que no estén todo el día en casa. Así que abrimos las líneas 11-3500-1079, pero antes también le quiero preguntar a Romín, ¿cómo está el tránsito? Porque hay gente que se levanta, sí. tiene que empezar a ir a laburar y hay que pensar qué es lo que hay que hacer.
5: Exactamente. Bueno, vos sabés que a la madrugada, Marian, esto fue en Manuel Trelles y Páez, chocó un colectivo y un auto con vuelco, en este caso se asistieron a 8 personas del colectivo, 5 con algunas lesiones leves. La verdad que muchas complicaciones allí, reitero, esto es Manuel Trelles y Páez, fueron llevados al Hospital Durán, todavía hay complicaciones en esa zona y en ese barrio. Y por el otro lado, tengan en cuenta que la ruta, lo que es ruta 3, ruta 205, la visibilidad está muy reducida por niebla en la zona de Cañuelas, mucha gente que ya está yendo hacia la costa atlántica, todavía no tenemos exactamente los números, pero claro, muchos ya empiezan sus vacaciones uh-huh. y los que tienen la oportunidad de ir a la costa y quedarse allí, aunque sea 3-4 días, lo están haciendo. Así que máxima precaución, recuerden que General Paz 80, Panamericana la máxima también es 80, ni 100, ni 110, ni 120, 80. Así que atentos porque están con muchos controles en las principales rutas justamente por las vacaciones de invierno, Marian.
4: Bueno, y ya venimos y vamos a meternos con los números detrás del Mundial. Traje muchos números para analizar este fenómeno. Ya nos están escribiendo por YouTube, enseguida leemos todos los mensajitos, porque estamos en modo mundialista y acá en Café y Negocios también.

0: 8 de la mañana, 11 minutitos, sonando Ace of Base con Design en El Observador 107.9. 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
1: Bueno, y seguimos en Café y Negocios, 8:12 de la mañana, tempranito. Buen día para los que se están levantando. Vamos a hablar un poquito de lo que están haciendo los argentinos, porque vos sabés que el que no tiene está tratando de llegar de alguna manera. Primero tiene que llegar a Nueva York y después tiene que conseguir la entrada. Hay muchos, estamos viendo los últimos días, muchos que consiguieron la posibilidad de ir allá. Obviamente este es el mundial más caro, ¿eh? Hay que decir que para la gente le está resultando muy caro, están dejando hasta lo que no tienen, mucho más caro que lo que es Qatar, por dos cuestiones. Primero, hay precios dinámicos en las entradas. Antes tenían un tope en Qatar, es decir, que tenían un precio máximo. Después en la reventa puede ser que hayas tenido que pagar un poco más, pero acá, en el mismo sitio de la FIFA, los precios son dinámicos y se rigen por la oferta y la demanda. Eso hace que los precios hayan subido mucho. Y por otro lado, también tenés alojamientos más caros. En Qatar, el gobierno había establecido un precio máximo para los alojamientos. Había puesto incluso casas, tuvieron que salir a construir. Había lugares que eran departamentos que se pusieron en alquiler. Y en este caso, está muy caro el alojamiento, sobre todo ahora a la final en Nueva York. Bueno, también es una ciudad de por sí cara para alojarte. Y además, lo que está sucediendo es que los traslados entre, por ejemplo, la sede de lo que fueron las semifinales a la final, está caro también. Y sobre todo, oferta y demanda, últimamente, el vuelo, por ejemplo, a Atlanta, en el día de ayer, estaba a $900, cuando en general vale un tercio de eso.
0: No.
1: Así que está muy caro este mundial para los que lo están viviendo, no solo para los argentinos, sino para todos los que están yendo por estos factores, ¿no? Alojamiento, precios dinámicos y también los traslados entre estadio y estadio, ciudades de donde se juegan los partidos. Te digo que vos sabés que Aerolíneas Argentinas lanzó dos vuelos charter, enseguida se agotaron en 12 horas, pero en el día de ayer lanzó un vuelo más que sale hoy a la noche a las 22 y todavía quedan lugares. Estoy acá en la página y estoy viendo, sale $2,474 la ida. ¿Por qué te lo venden solo la ida a diferencia de lo que te vendían anteriormente? Porque claramente no hay vuelta hasta el viernes.
0: ¿Entendés? Viajando. Vas y te tenés que quedar ahí.
1: O conseguirte por otra aerolínea, pero también, obviamente, para volver el lunes ya está carísimo, imposible. El martes, el miércoles, a medida que van pasando los días, es más barato. Por lo pronto, el viernes, yo tenía un número de que era lo más caro. Ya si volvés el lunes, la vuelta te sale $1,500. Y volviendo el miércoles de la semana que viene, ya vale $1,000. Con lo cual, hay una diferencia, te sacás la ida y después ves cómo volvés. Quedan lugares en Economy que, como bien decía, salen $2,474. Es un vuelo directo. Salís el sábado a las 10 de la noche, llegás el domingo a las 7 y media de la mañana. Y en Business quedan 4 lugares y sale $4,500 que la ida nomás. Hay que tener en cuenta eso. Así que, bueno, a tener en cuenta esto. ¿Qué pasó con los pasajes? Obviamente hubo un furor de la gente a partir de que ganó la semifinal. Empezaron a sacar pasajes. Conseguías un precio el mismo día. Fue aumentando a lo largo de los días. El más económico actualmente es este que te estoy diciendo, porque después, ya saliendo hoy, tenés vuelos que ya te llegan después del partido, porque tienen escalas. Entonces, la verdad que ya no sirven. Así que hay que tener en cuenta eso. Y respecto a las entradas, también estoy viendo que hay mucha diferencia de precios. El primer día se conseguían en $7,000. Ya ayer estaba viendo que se conseguían en $8,000. Y a diferencia de lo que sucedía en los partidos anteriores, que más cercano el momento, cuando no vendían la entrada, podías conseguir. Vamos a ver qué sucede mañana, muy cerquita del encuentro, si hay gente vendiendo cerca del estadio. Por lo pronto ahora no se consiguen entradas, yo estoy acá en el sitio. La más barata es $9,600, pero atención.
0: Casi 10 millones de pesos.
1: Más. Estamos hablando muchísimo más. La más cara, escuchaste el número, $143,000. Esto es oferta y demanda. O sea, lo que te quiero decir es que ponen este precio y es muy probable que no la vendan, pero estás casi en el campo de juego con esta entrada. Probablemente sea alguna entrada especial, pero los precios la verdad que están prohibitivos para muchos argentinos. Muchos argentinos en las redes sociales pidiendo que la gente les done o les transfiera para poder pagar la entrada. Pero bueno, hay que ver cómo está este espíritu mundialista. Así que esto por un lado. Por otro lado, te digo que hay un estudio que marca cuántos dólares van a gastar los argentinos que van a ver la final del mundial. Bueno, a ver, los precios, como bien decíamos, se mantienen en niveles elevados, arriba de $9,000 en este momento. En el mercado de reventa, en el mismo lugar, ayer teníamos móvil allá y marcaban que las podías conseguir por $7,000. Hay que ver si hoy eso se mantiene. Una agencia de viajes también me pasó un valor, vendían solo la entrada y me pasaron casi $10,700. Y el paquete entero con aéreo salía $16,000. Alojamiento, asistencia al viajero, o sea, muy caro. Pero estos son los valores que se están manejando. La consultora Quali estimó un desembolso promedio de argentino que va allá de $13,000 por persona. Uh-huh. La cifra contempla una entrada que consigas a $8,000, pasajes aéreos por, me parece que hoy esto no se consigue, era para los que viajaron antes, promedio igual, porque hay gente que ya tenía el pasaje de antes, $1,700, alojamiento por $2,000 y otros consumos por $1,300. Sí, ellos están estimando que pueden estar viajando 4.500 viajeros y tendrían un gasto total cercano a los $58 millones. Esto es lo que gastarían los argentinos en el exterior. Estamos viendo igual el dólar muy tranquilo, allá terminó en 1.500, uh-huh. pero en un momento obviamente estamos arrancando las vacaciones de invierno, en pleno mundial, obviamente hay un poco más de demanda. Así que hay que tener en cuenta esto, ya se termina, mañana vamos a tener la final y le estamos preguntando, más allá de todo este análisis económico que estamos haciendo, cómo van a ver el partido, si lo van a ver con su familia, si van a comer algo antes, si van a esperar a que termine el partido para comer, si no tienen ganas de comer, porque hay gente que dice, se me cierra el estómago, los nervios que yo tengo, me va a caer mal. Ayer me decía unos compañeros de trabajo, me decían, yo no voy a comer porque a mí me cae mal. Bueno, yo quiero saber cómo van a vivir el día de mañana, si lo van a ver con la familia, si van a comer antes, si uno van a comer después, si van a hacer un asadito, si van a poner los ravioles. Los queremos escuchar acá con Romy. Y además, le contábamos, arranca las... Yo sé que queda, pasa desapercibido, pero para los que tienen chicos, no. Arranca las vacaciones de invierno, el lunes, hay que ocuparse, hay que hacer planes. Bueno, ¿tienen pensado hacer algo? ¿Tienen pensado un poco que se queden en casa, más o menos la misma de siempre? ¿Van a ir a la colonia? Bueno, los escuchamos. 11-3500-1079 y ya estamos en YouTube. También nos pueden ver por ahí y dejar sus mensajitos.

0: pasan de las 8 de la mañana. Niall Holland con Heaven en una mañana gris en la ciudad de Buenos Aires. Ella, sabés, va a estar así, va a continuar durante gran parte de este día sábado, 17.5 la temperatura, cubierto con neblina. Por ahora no está lloviendo, pero la probabilidad es alta. Marian, hay, como siempre, algunos títulos centrales y principales para poder repasar en el día de hoy. Vamos a abordar, en este caso, El Observador. Ustedes saben que elobservador.com.uy / Argentina tiene muchas, muchas noticias. En este caso, seleccionamos algunas para hablar hoy, que tiene que ver con que, ustedes saben, ¿no?, el gobierno de Trump defendió el derecho de los jugadores argentinos a exhibir la bandera de Malvinas en los Estados Unidos. Designado por Donald Trump, Andrew Giuliani está a cargo justamente de la Organización del Mundial de los Estados Unidos y dijo: creemos en los derechos de la primera enmienda, dijo en un diálogo justamente con El Observador de Estados Unidos. Usó también otros medios, pero como diciendo, la verdad, creemos en los derechos. Esta enmienda constitucional protege 5 libertades fundamentales: libertad de religión, libertad de expresión, de prensa, de reunión pacífica y de petición del gobierno.
1: Sí, incluso se hizo viral eso porque claramente hubo un periodista también inglés que le preguntó y les dijo: bueno, ¿no piensan que no debería jugar la final? Un montón ya, que debería no jugar la final. Le contestó: no pensamos eso. Acá en Estados Unidos uno puede utilizar lo que es la libertad de expresión, y además se refirió al comeback de la Argentina, a cómo volvió la Argentina de estar perdiendo y de repente remontar este partido. Así que la respuesta pueden buscarla, porque la verdad que es bárbara cómo le termina respondiendo y lo deja sin palabras.
0: Otro de los títulos centrales justamente que tiene El Observador en esta mañana tiene que ver con que Karina Milei, la hermana del presidente, eligió a Diego Santilli como nexo justamente entre el gobierno y la AFA, ¿para qué? Para el regreso de la selección argentina. El jefe de gabinete va a ser el encargado entonces de llevar adelante las conversaciones tras la final del domingo. La Casa Rosada obviamente apuesta a un acercamiento. El presidente de la Nación, en diálogo justamente, Javier Milei con Luis Gasulla, lo que dijo es que estaban todos los preparativos necesarios para que la selección esté en nuestro país y que ellos se iban a ir de la Casa Rosada como para no generar ningún tipo de sesgo,
1: claro,
0: político, ¿no?
1: Para recordar lo que sucedió cuando ganaron en Qatar 2022, que no quisieron ir porque no querían darle un sesgo político.
0: Exacto.
1: Lo que dijo el presidente Javier Milei es que Karina ya se encargó de que no quede nadie en la Casa Rosada. Pero bueno, ¿sabés qué? Dicen que la selección obviamente no les va a llevar la AFA e incluso el cuerpo técnico no les va a llevar este tema ahora a la selección, sino que lo van a dirimir el lunes a ver
0: Perfecto.
1: Qué es lo que quieren hacer, ¿no?
0: Perfecto.
1: Obviamente ahora tienen puesta la vista en el final y no en lo que van a hacer posteriormente en eso, ¿no?
0: Exacto. Y pasamos ahora a La Nación, ¿eh? Obviamente el portal de La Nación Digital, lanacion.com.ar. Vamos a la parte, digamos, internacional, porque dice: la humanidad no aprende. El inspirador testimonio de un veterano de 110 años que combatió en la guerra que desangró a España. Esto es una nota de Rubén Guillemi, justamente en La Nación en el día de hoy. Y por el otro lado tiene que ver con 7 muertos, dice, 24 heridos. Ucrania lanzó un poderoso ataque con drones contra uno de los mercados más grandes de Rusia. Y la última noticia importante que tiene La Nación en este caso: claro, papelón en la Copa Argentina, porque se está jugando paralelo, ¿no es cierto?, al Mundial. Ya empezó el jueves la Copa Argentina, jugó Boca, jugó River. Pero claro, River ayer fue un fiasco, titula La Nación. Perdió con Aldo Civi.
1: ¿Hizo un fiasco, dice?
0: Sí, dice así, literal, ¿eh? Fue un fiasco. Perdió con Aldo Civi, fallaron todos, los viejos,
1: terrible,
0: los nuevos y el DT. Le cayeron durísimo al director técnico de River porque perdió 3-1. Y claro, es una Copa Argentina, es como que fue muy fuerte lo que ha pasado en cuanto al deporte, entonces también el fútbol, pero en el ámbito local, Marian.
1: Bueno, y tenemos mensajitos porque ya nos están contando qué es lo que van a hacer en estos días, tanto con cómo van a ver la final, y además arrancan las vacaciones de invierno y los queremos escuchar a ustedes.
2: Buen día, Mariana. Buen día, Romy. Mauro les habla. Bueno, la verdad que estoy recontra manija, pero bueno. Vamos a tratar de disfrutar lo mejor posible, vamos a pasarlo en familia. Tengan en cuenta, mañana si salen a festejar, no hagan bardo. Hay muchos policías por todos lados, recargados de servicio. Por este motivo, tratan de festejar con lo poco. Y el día domingo a la noche, lunes, ya se implementa un servicio en Ezeiza, todo. Va a haber un montón de efectivos a estar lejos de su casa, tratando de ser felices con lo poco que pueden. Cuídenlo a los policías, porque son parte de nuestra sociedad. Un abrazo grande y que tengan lindo sábado y lindo domingo.
1: Bueno, un abrazo grande, estamos Mauro. Todos muy manija, yo creo que a muy pocos no estamos manijas, yo ya estoy ansiosa, Romy acá también.
0: Sí, claro.
1: Estamos muy manijas y es verdad, a festejar, bueno, vamos, no vamos a decir nada. Hacer las cosas de forma tranquila, así que así disfrutamos todos. Tenemos otro mensajito.
3: Buen día, chicos, ¿cómo andan? Buen día, El Observador. Bueno, acá yendo a trabajar, escuchándolos, muy buena la data que pasaron sobre los vuelos y todo eso, me sorprendió un montón. A mí me pone muy nerviosa todo. Lo que planeamos fue hacer tipo un brunch temprano, tipo 11:30,
1: claro.
3: Y con eso tirar. Porque cuando arranca el partido se me cierra no se, todo.
1: No se puede comer.
3: Y bueno, este día es que vengo durmiendo muy mal. Muy mal pensando en el partido de Inglaterra, ahora pensando en la final. Anoche me acosté para dormir y cantaba el himno. Y hoy me levanté cantando Brasil, decime qué se siente.
1: La emoción es total.
0: Divina,
1: la emoción es total.
0: Divina.
1: La emoción es total. Yo te digo que además lo que generan los chicos. Sí. Mi nena de 3 años está cantando el himno.
0: Ay,
1: mientras estás jugando, canta hoy Inmortales.
0: No, hermoso.
1: Yo creo que es por los partidos,
0: sí,
1: porque
0: claro.
1: En el colegio todavía no se lo enseñaron en el jardín.
0: Tal cual, tenés razón.
1: Así
0: claro.
1: Que están, los chicos están muy manija
0: es
1: también,
0: verdad.
1: Como nosotros. Mucha gente que no puede dormir el día previo.
0: Sí.
1: Los nervios son terribles. Está
0: es
1: bien, 11:30 es un buen horario para comer algo, ¿viste?
0: Sí, porque está bueno.
1: Ya después llegás, la previa ya estás. La previa ya
0: claro.
1: Estás mirando todo. Cómo entran los chicos,
0: lo que pasa que
1: los chicos, cómo entra el seleccionado a la cancha.
0: Es verdad, sí. Es cierto.
1: Son
0: pensaba,
1: nuestros
0: viste,
1: chicos.
0: Que generalmente los domingos, probablemente, si vos prendés el asado tipo 11, 12, terminás comiendo como a la hora del partido, 3, 4. Pero te cae, imagínate.
1: No, 3, 4 es
0: terrible.
1: Es un montón. No, 3, 4. Hay
0: yo
1: que hacer todo para el brunch a las 11. Sí,
0: para estar tranquilo.
1: Comer algo.
0: Y el food, viste, tipo.
1: O si vas a comer pasta, ponerlos a las...
0: También.
1: A las 11 es un montón, pero a las 12.
0: Y a las 12
1: y media
0: sí.
1: Estás comiendo.
0: Yo creo, claro. Y después ya a las 2, postre incluido, listo.
1: Y aparte no, las pastas no digieren rápido.
0: Sí.
1: Bueno, listo, ahí estás.
0: El hidrato.
1: Ahí les di el menú, chicos. Ustedes cuéntenos en el 11-3500-1079 cómo están viviendo esta previa al Mundial. ¿Qué es lo que van a hacer mañana? ¿Van a juntarse con amigos, con la familia? ¿Van a comer? ¿No van a comer? ¿Cómo planean ese día? Después les voy a contar porque hay los consumos tan mundialistas, hay fiebre mundialista y nos vamos a meter con eso. ¿Algún mensajito más, Romy? Que
0: sí, mira, Fer Daniel dice, no se olviden que hoy juega también los Pumas contra Inglaterra. Claro, porque el deporte, más allá del Mundial, el fútbol ya comenzó con la Copa Argentina. También Franco Colapinto, en cuanto a automovilismo, eso sigue y sigue en carrera. Y Fernando, bueno, nos decía esto de los Pumas. Claro que sí, Fer. Por el otro lado, también Javier dice, yo me junto con amigos, vamos a comer asado. Si la lluvia nos deja, nos pone entre
1: acá
0: paréntesis.
1: Romy dice que te va a dejar porque hasta el mediodía... Bueno, depende, porque hasta el mediodía puede haber lloviznas.
0: Sí, la probabilidad es baja. Es entre un 10 y un 40%. A lo mejor tenés alguna que otra gota, pero la verdad, juntate, hacete asado igual, porque el domingo, como decíamos, hasta las 12, una puede llegar a llover. Después ya está, así que olvídate. Van a comer asado.
1: Bueno, enseguida volvemos con más información. Tenemos en un ratito 2 entrevistas espectaculares. Vamos a estar hablando también con nuestro corresponsal que está viviendo la locura de Nueva York y nos va a estar contando cómo se vive eso.

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2: Carrefour reforzó sus ofertas de cara al cierre del Mundial 2026.
3: A través de la aplicación oficial, los clientes podrán acceder a descuentos adicionales activando sus cupones digitales para la previa y el entretiempo.
2: Con una inversión de 2.700 millones de dólares, Pampa Energía construirá en Bahía Blanca la planta de urea más grande de la región y una de las más grandes del mundo.
3: La obra demandará más de 3.500 empleos directos y miles de puestos de trabajo indirectos. Una vez en operación, la planta generará alrededor de 300 empleos permanentes.
2: Alipay Más ya deja pagar en pesos a turistas en la Argentina.
3: La plataforma de pagos de Ant International se integró al Sistema Nacional de Pagos con un código QR interoperable. El mismo permite que el viajero pague desde su aplicación habitual y el comercio cobre en pesos sin necesidad de modificar su infraestructura actual.
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1: Bueno, vamos a hablar de este plan de desendeudamiento que finalmente implementó el gobierno porteño. Fue aprobado en la legislatura, después salió oficial en el boletín y ahora ya está en marcha, que es este programa de desendeudamiento familiar y personal para las familias de la ciudad de Buenos Aires. Vos sabés que distintos bancos han implementado diferentes planes para ayudar a las familias a salir de la mora que supera el 12% y que viene creciendo hace 19 meses. Ahora vamos a conocer el dato oficial pronto, pero ya 1816 dijo que en mayo la mora de las familias siguió creciendo, ya son muchos los endeudados. Y lo que hicieron desde la legislatura porteña y luego acompañado por el gobierno porteño fue lanzar un plan de desendeudamiento. Muchas provincias también lo hicieron, hace poco lo hizo Santa Fe, pero vamos a hablar específicamente de este plan y en qué consiste. Lo que dijo directamente el jefe de gobierno porteño Jorge Macri fue que es un alivio para la clase media que trabaja, se esfuerza y quiere ponerse al día. Lo primero que tenemos que decir es que esto es para aquellos que tienen deudas, que están atrasados en categoría desde la 3 hasta la 4, y lo que tenés que tener en cuenta es que tenés que tener atrasos, por lo cual, de entre 60 días y 180 días, es decir, mora categoría 3 y hacia adelante. ¿Y qué es lo que te va a permitir? Bueno, refinanciar tu deuda que tengas con entidades financieras con una tasa fija, que va a ser del 35%. El banco que lo está implementando en este momento es el Banco Ciudad, pero lo que dijeron desde el gobierno porteño es que más bancos van a poder sumarse, porque esto es una iniciativa que sale de la legislatura, que tiene el apoyo del gobierno y que no es solo del banco. ¿Y qué es lo que hay que tener en cuenta? Bueno, tiene que ser, la medida es solo para personas residentes en la ciudad de Buenos Aires, tienen que tener al menos 2 años de residencia en la ciudad. Además, las deudas, a diferencia de lo que sucede, por ejemplo, con el del Banco Nación, tienen que ser originadas exclusivamente en tarjetas de crédito y préstamos personales, que es lo que más mora está mostrando cuando vemos los datos del Banco Central, y otorgada estos préstamos por entidades financieras. No entrarían las deudas por fintech o por otras entidades no financieras, porque ahí directamente no te lo toma este programa. Lo que dijimos es, tienen que estar en situación 2 y 3, atrasos de entre 60 y 180 días, y atención con estos requisitos. ¿Cuáles son los requisitos? La familia debe tener ingresos menores, inferiores a 10 salarios mínimos vitales y móviles. Esto es aproximadamente 3.724.000. Esto obviamente va a cambiar porque el salario mínimo móvil también se va modificando. Y tienen que demostrar que las cuotas del préstamo representan más del 30% del ingreso del hogar. Es decir, que la deuda actual que tienen supera el 30% de los ingresos del hogar. O sea que esto es para las familias que están complicadas con estas deudas, que por lo pronto la deuda le representa más del 30% del ingreso familiar y que además tienen ingresos inferiores, en este caso, a 3.724.000. Además, atención con esto, ¿quiénes quedan excluidos y no pueden acceder a esta tasa máxima del 35% de tasa nominal anual? Bueno, los que tienen más de un inmueble, los que son propietarios de más de un inmueble, los que tienen vehículos de menos de 5 años de antigüedad, que se han comprado un auto, no van a poder hacerlo, los que tienen embarcaciones, los que tienen aeronaves o bienes suntuosos. Y tampoco van a poder acceder quienes hayan comprado dólares durante el periodo en el que han sacado el préstamo o tengan inversiones que superen el monto de la deuda. A ver, esto está, cuando hablamos de inversiones hablamos de plazos fijos, bonos, fondos comunes, cualquier tipo de inversión. O sea, si vos tenés los fondos para pagar la deuda en una inversión, lo que ellos consideran es que no te van a estar subvencionando la tasa. Recordemos que hoy la tasa está por encima del 80% de tasa nominal anual. Este es un descuento importante, un 35% máximo, con lo cual está específico y destinado a las familias que hoy están en aprietos, que el pago de la deuda les lleva más del 30% de los ingresos, que además tienen ingresos familiares menores a 3.700.000 y por lo pronto no tienen 2 propiedades, no tienen un auto de menos de 5 años de antigüedad, no tienen embarcaciones y además no compraron dólares durante el periodo en que tuvieron la deuda.

0: 8 de la mañana, 45 minutos. Seguimos en Café y Negocios en El Observador 107.9, sonando Divididos en esta mañana con ¿Qué ves? Y por el otro lado, Marian, la verdad, primero, les recordamos que estamos en el 11-3500-107.9 y también en nuestro canal de YouTube. No se olviden de dar like. ¿Eso?
1: Sí, siempre están olvidando antes de dar like. Yo creo que, mira, tenemos muchas personas mirándonos y no están poniendo like.
0: ¿Cómo puede ser?
1: Vamos. Yo no sé si tengo clavado ahí el número, así que vamos a poner likes. Y recordemos un poquito de lo que estamos hablando hoy. Mañana se juega el partido, es la final. Estamos todos muy ansiosos y queremos saber cómo estás viviendo este momento. Si vas a comer mañana, si te juntás con amigos, con familia, si lo ves solo. Hay gente que me dice, lo veo solo porque sí. Los otros partidos los tuve que ver solo y no voy a romper la cábala.
0: Perfecto.
1: Ayer Majul me dijo, ponete la remera de Argentina. Yo dije, no me la voy a poner porque el anterior partido yo vine sin la remera de Argentina. El sábado y jugaban el domingo. O sea que yo no voy a romper la cábala.
0: Muy bien, María.
1: En el corazón tengo la remera argentina, pero no me la voy a poner porque no me la puse el día anterior y Argentina ganó, entonces, en el partido anterior. Entonces, no me lo puedo poner para venir acá.
0: Ahí está. Hay que respetar.
1: Y me dijo, bueno, está bien. Le dije toda esa explicación al aire y me dijo, bueno, está bien, me dijo el señor. Perfecto. Luis Majul. Así que lo que tenemos que decir ahora, estamos preguntándoles, ¿cómo van a estar viviendo? Van a comer. Hay alguien que nos dijo brunch 11:30 sí. de la mañana, como tranquilo. Yo recomendé una pasta, fácil digestión, 12:30 del mediodía, terminaste de comer. O hay gente que me dice, no, yo voy a comer durante el partido. No, bueno, cada uno hace lo que quiere, pero no me parece.
0: Es un montón. Y hablamos de comida, no de bebida. Atentos.
1: Bueno, también... voy a hablar de las cifras de la bebida, porque bebidas alcohólicas sí, venían cayendo en el consumo y a partir del mundial empezó a repuntar. Les voy a dar todas las cifras de eso. Y además le estamos preguntando, el lunes arrancan en realidad ya arrancaron sí. las vacaciones de invierno. ¿Te vas a algún lado? ¿No te podés ir a algún lado? ¿Empieza a moverse el turismo? Porque recordemos que el mundial afectó. Los últimos dos fines de semana largos fueron tristísimos para los lugares que están esperando los turistas. Uh-huh. Y ahora está puesta la mirada puesta en las vacaciones de invierno. Empiezan. ¿Van a viajar? ¿No viajan? ¿Qué hacen con los chicos? ¿Planes gratuitos? Sí. ¿Los dejan en casa? ¿Colonia? ¿Nada? Bueno, queremos escuchar. Hay mucha oferta y los escuchamos en el 11-3500-1079 o nos dejan su mensajito por YouTube.
0: Claro que sí. Pasamos ahora al portal de Clarín, en este caso el diario digital, clarín.com. La noticia principal tiene que ver con, obviamente, la selección argentina, la conferencia de prensa ayer del plantel argentino, donde estaba el Dibu Martínez, donde estaba Scaloni, donde estaba Messi también. Y titula, tras la final con España, el plan del gobierno para la selección, llegada el lunes a Ezeiza, vuelo en helicóptero hasta Casa Rosada. Milei analiza dar asueto para recibir a la selección en su regreso al país. No es una noticia confirmada, está analizándolo, todavía no hay nada oficial. Por otro lado, el título central tiene que ver con la conferencia también con Infantino. Trump saludó a Tapia, dijo que Messi fue brillante y hubo un respaldo de la Casa Blanca a la selección por Malvinas, lo que contábamos también que estaba en portal del Observador. Y otra noticia, Marian, tiene que ver también en esta mañana con el peritaje de la Corte Suprema de Justicia. ¿De qué hablamos? Del caso Insaurralde Sirio. Detectan inconsistencias en el patrimonio y los bienes de Insaurralde y se complica más la situación, dice Clarín. Los contadores terminaron el informe de más de 600 páginas. Detallaron que el exintendente de Lomas de Zamora no puede justificar sus gastos y entre ellos los viajes al exterior en los que gastó más que sus ingresos. Pero los expertos señalaron que tenía los fondos para el viaje a Marbella, pero por una donación que le hizo Jessica Sirio, que también está sospechada, es su expareja.
1: Claro, porque él lo que justifica en la justicia es que gran parte de lo que él gastó se lo prestó Jessica Sirio por los ingresos que han tenido, y mismo cuando se descubre el video de los billetes, lo que dice Jessica Sirio es que ella tiene todo declarado en ARCA, en su momento AFIP, y que no tiene nada que... fuera de lugar o ilegal. Así que bueno, seguiremos este caso que obviamente preocupa y seguimos todos los argentinos, pero tenemos más mensajitos de ustedes.
2: Buen día, señora Mariana. Besa, soy Walter José Sepa. Mañana tengo que trabajar. En todo el mundial no pude ver ni un partido porque tuve que trabajar. Trabajamos en un famoso supermercado francés, cambiando góndolas de frío. Buen sábado.
1: Bueno, eso está pasando también. Hay muchos que tienen que trabajar en el momento. La verdad es que muchos lugares cierran, pero los supermercados no cierran. Siguen trabajando, no va a haber nadie, pero en la previa, hasta último minuto, quizás hay gente consumiendo. Además, justo hablábamos que hay promociones, pero bueno, después lo quizás lo podés ver o podés escuchar con la radio, no sé si te lo permiten, con un auricular.
0: Y a lo mejor que sea invisible, viste, que no estés o te pones el
1: pelito. Es lindo escucharlo por la radio.
0: Y también, viste, somos todos argentinos y estás trabajando y te toca y algo te tiene que dejar también hablar un poco con el dueño, ¿no? Decirle, che, mira, ¿me dejás escuchar aunque sea algo? O ponerlo en altoparlante.
1: ¿Altoparlante? No lo veo en el supermercado. Pero bueno, aunque sea un auricular. Lo que te quiero decir es otra cosa. ¿Viste el partido de Inglaterra? Yo lo vi con delay. Entonces me enteré del gol como, no sé, 3 minutos antes.
0: Oh.
1: Pero no estuvo mal, porque yo estaba sufriendo. Y entonces cuando dije, escuché, faltaba muy poquito, y escuché el gol, la verdad que me alivié. Dije, bueno, no me interesa que me hayan gritado el
0: claro,
1: gol.
0: Claro, porque ya estaba.
1: Viste que hay gente que dice, no, me quiero morir. Yo en ese momento no, la verdad me gustó enterarme antes porque la estaba pasando muy mal. Tenemos otro mensajito.
3: Hola, buen día, Mariana, Romy, ¿cómo están? Yo recontra, súper manija, no puedo dormir anoche casi entre la perra que no me deja dormir. Y yo, que no puedo dormir de los nervios, estoy en el horno. Y ahora, bueno, me estoy yendo a buscar a mi hermana que viene de Buenos Aires. Yo vivo sola acá, no tengo pariente, acá en Corrientes.
0: Qué lindo.
3: Y así que viene para pasarla conmigo, pero mañana almuerzo una hamburguesita con puré y temprano. Buen fin de semana, vamos a Argentina y que tengan un excelente programa. Noemí Prone de Corrientes Capital.
1: Ah, muy bien,
0: muy
1: Noemí.
0: Bien, orgullosa ahí,
1: sí,
0: de Corrientes Capital.
1: Pero escúchame, está bien lo que hace. Almuerza tranquila, temprano, ya después modo partido.
0: Total.
1: ¿Entendés?
0: Muy bien, hamburguesita, puré.
1: No está pudiendo dormir. A esto le está pasando a varios. Ya también tengo a Caraba en el canal que la pasa muy mal. Me dijo, sobreviví al partido de Inglaterra. Vamos, Caraba, hay que sobrevivir. Así que vamos a seguir. Les estamos preguntando, ¿qué van a hacer el día de mañana, el día del partido? Si se juntan a verlo con la familia, con amigos, lo ven solos porque no quieren que nadie les moleste. Y además, ¿comen algo antes? ¿Qué es lo que van a hacer? ¿Comen un asadito? ¿Comen tranquilos? Ahí en el chat nos decían que comen cada uno en su casa y a las 15 recién. O sea, arréglense con la comida, cada uno en su casa, y a las 15 nos juntamos en la previa del Mundial.
0: Está bueno eso.
1: Está bien. ¿Tenemos algún mensajito
0: eso
1: más?
0: Me gusta. Tenemos algunos mensajitos, claro que sí. Marian, en nuestro canal de YouTube, en El Observador 107.9, Noemí Salva dice, en Udine, acá en Italia, tuvieron que ampliar el lugar de empanadas donde vivimos el miércoles porque estaba repleto. Dice, están tratando de que la ciudad permita usar la vereda para comer. Claro, tanto en Italia como en Francia como en otros lugares, viste que utilizan gran parte acá en la Ciudad de Buenos Aires también, gran parte de la vereda para que la gente se pueda sentar también. Lali Guerrero dice, hola, buen día desde Pinamar, 7 grados de térmica, muy gris, muy parecido aquí a la Ciudad de Buenos Aires. Y Darth Vader dice, me pregunto cuál es el costo promedio para franceses e ingleses. Claro, ellos juegan hoy por el tercer puesto. Es cierto, uno se olvida. Pero
1: recién hablábamos del valor de las entradas. Sí. Escuchá esto. Había entradas $630 para este partido tercer cuarto puesto.
0: Claro.
1: Y mientras que para el nuestro no baja de 8.000, ahora había subido a 9.000. Así que, bueno, nadie quiere ir a ver ese partido, me parece.
0: Inglaterra-Francia, Francia-Inglaterra, ¿no?
1: Así que, bueno, veremos qué sucede. Bueno, no vamos a decir eso, basta. Veremos qué sucede el día de hoy. Les voy a contar algo que tiene que ver con las ventas el día del partido. ¿Qué es lo que pasa con el consumo? Porque tengo datos de Sentia que marcan que hay algunos rubros que pican en punta, que tienen un crecimiento exponencial, porque la gente, obviamente, el día del partido quiere comer eso. Por lo pronto, snacks tienen un alza del 92% en supermercados. La gente va por los snacks, es el rubro que más crece respecto a lo que es el consumo habitual. Son los ganadores del Mundial. La cerveza, un 80%. El rubro de bebidas alcohólicas venía de capa caída, venía siendo uno de los más que mejor, peor en realidad le está yendo en el último tiempo, pero el Mundial los revivió y las cervezas han aumentado un 80% el consumo, sobre todo los días del partido respecto a otros días. Los fiambres también, la picadita, que es muy elegida para el momento del partido, 65% de incremento. Las pizzas también, 58%. Y los aperitivos también, la gente quiere tomar algo, un 35% de alza respecto a lo que es un día habitual. Obviamente hay rubros que fueron ganadores, ¿no? Las camisetas. ¿Qué está pasando con el furor por las camisetas? Recién veía, me llegó una promoción también de que te hacen un descuento si te llevas 2 camisetas, porque claro, estuvieron vendiendo mucho.
0: Sí.
1: En junio, me decían en una cadena importante, vendieron lo mismo que en los 5 meses anteriores de camisetas. En julio viene siendo peor aún, incluso lo que sucede es, después del partido, se agota el momento, lo que dicen es, hay stock, pero en el momento, cuando viene el aluvión de gente a comprar la camiseta, se agota, no llegamos con la reposición, claro. Y te encontrás por lo pronto que no hay talles. Me pasó eso también, yo estuve chequeando qué pasaba en el sitio oficial de las tres tiras, y veías que el día después de Inglaterra se agotó la de la Argentina suplente, sí. Pero el día después ya estaban todos los talles repuestos.
0: Ahí está.
1: ¿Entendés? Claro. Y lo mismo sucede con el FIFA Store. Hay stock, yo me fijé también, la que no hay stock es la que dice Messi atrás, la más especial, solo hay talle triple XL, claro. Y no queda nada. Y no solo, lo que marca la FIFA Store es que no solo se venden en la Argentina, sino que en otros mercados del mundo también se quiebra el stock de la camiseta de Messi. Wow. Tengamos en cuenta que en tiempos habituales, sin que sea momento de selección, se venden al año 1,000,000 de camisetas de Messi alrededor del mundo, y aproximadamente, y obviamente crece mucho el consumo en épocas mundialistas, en épocas de torneos así. Así que estos datos hablan de los ganadores del consumo. ¿Quiénes? Los deliveries también. La app más conocida que hace deliveries de comida marca que los días que hay partido crece un 60% promedio, lo que son los pedidos, obviamente crece mucho. Otro de los rubros que está esperando que Argentina salga campeón, porque para tener un crecimiento exponencial de sus ventas, son los locales de cotillón.
0: Claro.
1: Ya tienen un incremento que lo atribuyen todo al mundial del 10%, y dicen, si Argentina gana, esperamos que se incremente un 25% interanual las ventas, con lo cual obviamente están, cada vez que hay partido, obviamente quieren que gane Argentina, pero también les influye mucho en las ventas. Y otro de los rubros que estuvo de parabienes fueron los fabricantes de televisores, que en términos de lo que es electrodomésticos, fueron los que más vienen creciendo interanualmente, obviamente con el empuje que les da el mundial. Así que estos son los ganadores. Del otro lado tenemos que nombrar también a los que sufrieron un poco el mundial, que son los lugares turísticos, porque vimos que los dos últimos fines de semana largo tuvo muy flojo el movimiento turístico, porque la gente, como es época de mundial y además los ingresos tampoco están creciendo tanto, prefieren quedarse en su casa. Ahora la mira está puesta en las vacaciones de invierno y veremos qué sucede en ese momento. Además, otro datito, obviamente cuando juega la selección, las ventas, estos son la mayor billetera que marca cómo vienen los pagos, caen un 80% las transacciones. Mirá. Los viajes en colectivo por sube también una caída del 35%. El país, la Argentina, se paraliza un poco. Hay gente que tiene que trabajar, como nos contaban hoy, pero el que puede no trabaja.
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0: La justicia rechazó un pedido de Cristina Kirchner para flexibilizar las condiciones de su prisión domiciliaria. La Cámara Federal de Casación Penal declaró inadmisible el recurso extraordinario presentado por la defensa de la expresidenta, que buscaba que la Corte Suprema revisara el uso de la tobillera electrónica, el régimen de visitas, entre otros pedidos. La inflación mayorista se moderó al 1,1% en junio debido a la caída en los precios de los hidrocarburos. Sucedió ante una menor presión sobre los costos energéticos a nivel global en medio de la guerra de Medio Oriente. Mañana a las 16 horas, Argentina enfrenta a España en la final del Mundial. Ayer, Messi asistió a un evento de la FIFA donde afirmó que el rival tiene un gran juego, pero nosotros tenemos nuestras armas. Hoy a las 18 horas, Inglaterra-Francia disputan el tercer puesto. 9 de la mañana en punto, la temperatura en la ciudad de Buenos Aires, 17 grados 5 décimos, 91 el porcentaje de la humedad, el cielo está cubierto con neblina, máxima prevista 18 grados.
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0: minutos pasan de las 9 de la mañana, ya estamos en la segunda hora de Café y Negocios. Hay muchísima información, por supuesto, pero sonando antes, ¿quién es? Amy Wonder, en esta mañana donde sigue, Marianne, muy gris en la ciudad de Buenos Aires, pesado, muy húmedo, decíamos recién, 17.5 está ahí la temperatura, cielo sigue cubierto, 91 la humedad, lluvias aisladas, atentos, entre la tarde y la noche, Marianne.
1: Bueno, y ya está conectado con nosotros el analista de mercados financieros, Julián Josovich, ex compañero, hace el programa Aftermarket muy seguido por todos los que miran los mercados. Así que le damos la bienvenida a Juli Josovich. Juli, ¿cómo estás?
2: Buen día, Marian, ¿cómo va todo?
1: Muy bien, gracias por atendernos a esta hora de la mañana. Yo sé que costó un poquito, pero lo logramos.
2: Sí, lo logramos, está bien, no pasa nada.
1: Bueno, quería preguntarte un poco. ¿Cómo estás viendo la situación económica argentina? Está todo pasando hoy por el Mundial y quedan las noticias económicas un poco relegadas. Pero, ¿qué es lo que estás destacando hoy de lo que está pasando?
2: Bueno, por un lado, uno puede decir que desde el lado financiero el gobierno le está yendo bien, pero quizá le está faltando una pata más del lado económico, me parece. O que estaría empezando a sonar algunas alarmas desde ese lado. Me refiero fundamentalmente que cuando uno mira la cuestión financiera, vos ves que el riesgo país se mantiene bajo, que el dólar se mantiene estable, la inflación ha retomado su sendero bajista, con lo cual desde eso, por supuesto, que favorece lo que es la recuperación del salario en términos reales, también lo que mejora las perspectivas para la continuidad en la baja en la pobreza, ¿no? O sea, como que desde el lado financiero termina después impactando en la economía y uno puede decir que el gobierno ahí sigue teniendo buenos resultados. Ahora, cuando uno mira desde el lado económico, se profundiza este escenario en donde la economía está creciendo con esa famosa de tipo K, en donde hay algunos sectores que se ven más favorecidos por el actual modelo y otros que están quedando un poco rezagados. Y justamente esos sectores que están quedando rezagados termina impactando en otras partes de la economía. O sea, cuando uno mira que la industria no está creciendo, digamos, de una manera bastante sostenida, lo mismo que la construcción, lo mismo que el consumo, termina después impactando en variables claves como es la recaudación y, en última instancia, como es el equilibrio fiscal. Si bien en el último registro, o sea, esta última semana conocimos que el gobierno, tuvo un nuevo déficit fiscal, que fue el tercer déficit fiscal de la gestión, tuvo un déficit de 696.800 millones de pesos de déficit, si bien igualmente la tendencia se mantiene positiva, pero bueno, la verdad que está bastante ajustado y ha incurrido en un déficit. Es cierto que eso se dio por la postergación del vencimiento de ganancias personales, de ganancias de personas físicas, ¿no? Entonces, lo que quiero decir es que hay algunas cuestiones ahí que están apretando un poco y que terminan impactando en la recaudación y en el equilibrio fiscal, al margen de estas cuestiones más estacionales, ¿no? O sea, que me parece que el foco del gobierno hacia adelante, sobre todo pensando en las elecciones, tiene que ser sí o sí intentar recuperar más estos sectores que quedaron más rezagados.
1: Y hablando justo también de nivel de actividad, bueno, vemos cuando vemos las cifras macro, vemos que la actividad crece por estos sectores que están siendo más pujantes. ¿Qué pasa con estos? Vos decís, bueno, tiene que enfocarse en estos sectores. ¿Qué puede hacer el gobierno para que estos sectores puedan reactivar? Estamos hablando sobre todo de industria, comercio.
2: Bueno, a ver, desde el lado, uno intenta, yo la verdad que no soy macroeconomista y seguramente el gobierno tenga muchas más herramientas y tenga un poco más en claro, digamos, cuáles son su grado de libertad para poder darle beneficios, pero, a ver, el hecho de mantener el equilibrio fiscal como para seguir bajando la inflación, eso te mejora el salario real, así que desde ese lado el gobierno lo viene haciendo. También el equilibrio monetario, quizás tendría que trabajar en algunas cuestiones con relación a beneficios impositivos a esos mismos sectores para mejorar su situación de no de competitividad cambiaria, pero sí de competitividad en términos agregados, ¿no? Porque impacta directamente en los costos que el sector debe incurrir, ¿no? Entonces, por otro lado, también, incentivar todo lo que tiene que ver con el crédito, que si bien se ha visto debilitado recientemente, justamente, digamos, por la volatilidad de tasas que se dio desde el mediado del año pasado hasta el comienzo de este año terminó impactando fortemente en la mora, pero el gobierno tiene la expectativa de que una vez que esa mora, digamos, se termine depurando, otra vez vuelva a un escenario positivo con los créditos, pero el gobierno podría anticiparse a eso e intentar alentarlo previamente, empujando quizás también a los bancos a que se animen nuevamente a prestar después de este traspié que vienen llevando, que vienen sufriendo. Pero bueno, obviamente, más allá de lo que haga, el dato positivo es que el gobierno tiene tiempo para hacerlo, pero me parece que debería empezar a hacerlo ahora, de modo que los resultados se vean más cerca de las elecciones y que el bolsillo de los argentinos en general esté, digamos, un poco más fuerte respecto a lo que está ahora, y no solo de los argentinos, sino del Estado también, como tú. Para mí me parece que hubo no una red flag, pero sí como una llamada de atención los últimos datos de recaudación. Y bueno, al margen de esta cuestión estacional del dato fiscal, también es una señal que muestra una cierta tendencia hacia la debilidad de la robustez fiscal que se veía en 2024, también un poco en 2025, y ahora en 2026 está un poco más débil. De cualquier manera, el mercado sigue pensando de que el gobierno va a cerrar este año con superávit.
1: Y también en relación a esto que decís, vos decís, viste que siempre de cerca a las elecciones la materia financiera y sobre todo los indicadores financieros se empiezan a mover porque obviamente empieza a pesar el riesgo electoral. Esta vez hablábamos hace unas semanas con Javier Timmerman y él nos decía que esta vez él piensa que no es que se va a adelantar, sino que se va a atrasar. ¿Vos cuándo ves que este fenómeno que se produce cada vez que hay una elección puede empezar a ocurrir? El gobierno tomó medidas como dar el programa financiero como para tratar de decir nosotros vamos a pagar nuestras deudas, pero ¿cómo ves este escenario y cuándo puede empezar a ocurrir?
2: Bueno, es verdad, el gobierno tomó nota y estuvo y está haciendo cosas como para que la tensión cambiaria y la tensión financiera que se dio durante 2025, durante el año electoral, no se repita, o que si se da un escenario así sea de menor escala respecto de lo que vimos en 2025, porque el mercado en ese momento, digamos, de alguna manera terminó teniendo miedo sobre algún evento crediticio, pero no inmediato, sino a mediano plazo, si es que se veía, como que se veía en ese momento, en 2025, un revival de lo que fue 2018, que otra vez viene una crisis, porque quizás la oposición vuelve a tener fortaleza política, eso termina impactando en el riesgo país, después los inversores se asustaban y podían volver al dólar. Bueno, finalmente el resultado electoral fue positivo, pero la elección terminó mostrando una enseñanza al gobierno de lo que tiene que hacer para que ese entorno de estrés financiero no se repita. Y por eso mismo el gobierno se anticipó, por un lado, presentando el programa financiero para darle tranquilidad a los inversores, diciendo, bueno, miren, por lo menos hasta 2027 no hay problema, así que lo que busca es llegar a las elecciones con baja temor sobre un evento crediticio, por lo menos inmediato, ¿no? Planteando perspectivas para mediano plazo. Y desde el lado cambiario, lo que viene haciendo el gobierno es, nuevamente, manteniendo el equilibrio fiscal, con lo cual, eso es importante porque muchas de las crisis económicas que ha tenido la Argentina provienen del desequilibrio fiscal. Así que el hecho de que el gobierno mantenga el equilibrio fiscal, o que incluso dé señales para mantenerlo, como bueno, su presupuesto, esta propuesta desde lo discursivo, por lo menos, pero del shutdown también es positivo a los ojos del inversor, pensando de que a mediano plazo o a largo plazo la Argentina va a seguir siendo, digamos, teniendo equilibrio. Pero bueno, me parece que ha dado señales, y también la acumulación de dólares, ¿no? O sea, que parece de lado, va desde los dos sentidos, tanto para mostrar al mercado que el gobierno tiene más recursos para pagar la deuda, y de mismo modo tiene también más recursos para contener cualquier desequilibrio cambiario que pueda llegar a haber. Entonces, me parece que antes el gobierno trabaja para que esa volatilidad cambiaria o financiera no se presente. Ahora, ¿cuándo se va a dar ese estrés financiero? Y bueno, probablemente a medida que termine este año. Yo ya más pensando en la última parte de la carrera electoral, en los primeros. Viste que generalmente desde marzo, desde esa fecha ya empieza a tensionarse. Habrá que ver bien qué pasa con las PASO, si es que habrá o no habrá.
1: Sí, eso lo que hace es hacer que esto se alargue. Si ya no hay PASO, cámbiala un poco, ¿no?
2: Claro, bueno, lo que iba a decir es que eventualmente si hay PASO, se anticipa ese escenario de estrés cambiario o de riesgo cambiario. Si no hay, será para más adelante. quizás será más largo el proceso porque el mercado va a quedarse esperando hasta octubre, o no sé cuándo son las elecciones, pero digamos, de alguna manera son muchas las cuestiones. Yo creo que hoy el gobierno está en una mejor posición externa, con más reservas, está en una mejor posición fiscal, porque es cierto que tuvo déficit fiscal este último mes, pero es el tercer déficit fiscal mensual de toda la gestión, con lo cual viene permanentemente con un alto nivel de positividad en el resultado fiscal. Y bueno, tuvo un buen resultado electoral el año pasado, con lo cual eso te anticipa de alguna manera cómo el mercado llega electoralmente a la elección. Y por otro lado, está muy fragmentado el lado político de la oposición, con lo cual eso también hace que el candidato que eventualmente pueda ser la alternativa no esté tan firme hoy en día, ¿no? Pero sí. Bueno, serán todas cuestiones políticas analizadas en ese momento.
1: Viste que se ha lanzado un rate en el mercado, justo acá nos están preguntando si podemos hablar algo de eso. ¿Vos tenés alguna información respecto a qué es lo que ofrece y cuáles son los beneficios o qué implica para el mercado?
2: Bueno, eso lo lanzó Grupo IEB. Y es un fondo inmobiliario en donde, bueno, se beneficia de, digamos, invierte justamente en inmuebles, se beneficia por la apreciación del inmueble y además cobra una renta porque esos inmuebles se terminan alquilando y, bueno, generan una renta, ¿no? Uno puede invertir desde 1.000 pesos en ese fondo que cotiza en bolsa. Con lo cual uno lo puede comprar y también lo puede vender.
1: Okay.
2: No sé bien cómo viene, si viene subiendo o no, me parece que sí, que está teniendo un buen retorno, por lo menos desde las primeras semanas que empezó a cotizar. Me parece que es una iniciativa interesante, más que nada pensando porque, a ver, uno mira y dice, ok, las acciones en los últimos años se dispararon. Los bonos en los últimos años se dispararon, están en máximos. Entonces digo, pensando en la economía que viene, una parte de los activos financieros, activos en general que existen, son los inmuebles, sobre todo pensando en las perspectivas de que si la economía mantiene un escenario de crecimiento a largo plazo, de estabilidad de estabilidad inflacionaria y demás, uno debería pensar que el crédito, como se vio en 2024, debería volver a crecer, en particular el crédito hipotecario, para que haya más demanda de inmuebles. Ante el aumento de la demanda, producto del aumento del crédito, el precio del inmueble debería crecer. Entonces, uno podría pensar que la inversión en inmuebles hoy podría ser una buena opción pensando a mediano y largo plazo en Argentina. Y además podría ser una opción para aquellos que no llegan a tener un crédito o el ahorro suficiente como para comprarse un inmueble. Bueno, con 1.000 pesos podés estar apostando al sector inmobiliario en Argentina y beneficiarte de una potencial suba en el precio de los inmuebles.
1: Muchísimas gracias, Julián, por estar en Café y Negocios.
2: Bueno, María, te mando un beso grande y suerte el domingo, ¿no?
1: Así es, suerte el domingo, vamos por la cuarta.
2: Dale, un beso grande.
1: Bueno, hablábamos con Julián Josovich, analista de mercados, él es periodista, el cronista, y además hace su programa, que es de mercados hace muchísimos años, Aftermarket, así que estuvo acá en Café y Negocios.

0: la mañana, 20 minutos. Allí está Olivia Dean con So Easy en una mañana donde todavía persiste todo lo que tiene que ver con el cielo muy cubierto. Hay neblina todavía, así que atentos a aquellos que están manejando. La visibilidad está reducida a 9 kilómetros. 17 grados y medio de temperatura, 91 el porcentaje de la humedad, la presión está bajísima, 996.8 hectopascales. Ustedes saben que lo habitual es 1012 o lo normal. Por eso a lo mejor si te sentís así como medio bajón, tiene que ver también con la presión, ¿eh? No es solamente el partido y todo lo demás. Hay una explicación prácticamente científica, María. La máxima para el día de hoy, decíamos, entre 17 y 18 grados, no se va a mover demasiado la temperatura. Y si hablamos del tránsito, atentos, porque hay un corte ahora en Corrientes y Acuña de Figueroa. Hay un corte parcial por un siniestro vial allí. Y si hablamos de los servicios, el tren Roca, ramal Ezeiza, está circulando hasta Monte Grande, nada más, condicional a Ezeiza, por una colisión con una persona justamente allí en Ezeiza. Y también, por otro lado, el tren Sarmiento restablece su servicio entre estaciones cabeceras tras la falta de suministro eléctrico entre Villaluro y Once. Hubo muchas complicaciones ayer, María, en toda la gente que tenía que ir a la zona de Merlo, Moreno, donde va justamente y donde circula el tren Sarmiento, no han podido volver a su domicilio. Estuvo cortado prácticamente el servicio del tren Sarmiento ayer entre 2-3 horas y más también. Y evidentemente recién ahora puede restablecer el servicio entonces el tren Sarmiento.
1: Bueno, y ahora vamos al Ecotip porque vamos a hablar esto es específicamente para los monotributistas.
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1: Bueno, ustedes saben que en julio viene una recategorización de los monotributistas y ya está en las escalas y además las cuotas que se tienen que pagar. Es muy importante que lo hagas porque en primer lugar puede ser que la facturación que has tenido en el último año determine que tengas que bajar o subir de categoría. Si no lo haces, lo puede hacer la AFIP de oficio y además puede determinar que quedes excluido del sistema. Pero vamos a hablar de las nuevas cuotas y les voy a dar los nuevos valores. La categoría A, tenés que tener, para permanecer en la categoría A, en el último año tenés que tener ingresos anuales de hasta 12 millones y una cuota de 49.000 pesos. Ahí vas a estar pagando. Si estás en la categoría A, aumenta la cuota y vas a estar pagando más de 49.000 pesos. ¿Qué sucede en la categoría B? Bueno, tenés que tener ingresos anuales inferiores a los 18 millones de pesos. En realidad es un poco menos porque son 17.595, pero ten en cuenta que si estás en ese rango vas a tener que quedarte, te podés quedar en la categoría B y si no vas a tener que pasar para arriba. La cuota ya está en los 56.000 pesos, así que eso es lo que vas a tener que pagar si estás en la categoría B. ¿Qué sucede en la categoría C? Bueno, vas a tener que tener ingresos también de hasta 24.670.000, estamos hablando de 24.670.000 y cuotas de... Si estás en el área de servicios vas a tener que pagar 66.000 pesos y si estás en el área de ventas 64.000 pesos. Bueno, así va sucediendo, categoría D, categoría E, están todas las categorías. La categoría E son ingresos hasta 36 millones de pesos, en la categoría F pasás a los 45 millones de pesos, la categoría D, que me la había salteado, es de 30 millones de pesos y en el caso de categoría G, casi 54 millones de pesos. Categoría H también, casi 82 millones de pesos. Y en el caso de, porque ahí falta poquito para llegar a los 82 millones, y en el caso de la categoría E, ingresos por casi 92 millones de pesos. Ahí va subiendo. Y en la última categoría, ten en cuenta que si superás los 126 millones de pesos, vas a tener que pasar al régimen general o al régimen simplificado. Así que ten en cuenta, estas son las nuevas categorías. Ya si estás en esta última categoría, la cuota que vas a tener que pagar es 1.614.000 pesos por mes si estás en el área de servicios y en el área de ventas son 702.000 pesos lo que tenés que pagar por mes. Obviamente hay una diferencia abismal. Recordemos que la mayoría de los monotributistas están en la categoría A o en la categoría B y eso es lo que estamos viendo. Cada vez hay más monotributistas, menos empleados en relación de dependencia.

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1: La temperatura en Buenos Aires, 17 grados 3 décimos, 91 el porcentaje de la humedad. La justicia rechazó un pedido de Cristina Kirchner para flexibilizar las condiciones de su prisión domiciliaria. La Cámara Federal de Casación Penal declaró inadmisible el recurso extraordinario presentado por la defensa de la expresidente, que buscaba que la Corte Suprema revisara el uso de la tobillera electrónica y el régimen de visitas, entre otros pedidos. La inflación mayorista se moderó al 1,1% en junio debido a la caída en los precios de los hidrocarburos. Sucedió ante una menor presión sobre los costos energéticos a nivel global en medio de la guerra en Medio Oriente. Deportes, mañana a las 16 horas, Argentina enfrenta a España en la final del Mundial. Ayer Messi asistió a un evento de la FIFA donde afirmó que el rival tiene un gran juego, pero nosotros tenemos nuestras armas. Hoy a las 18 horas, Inglaterra-Francia disputan el tercer puesto. La temperatura a esta hora en la ciudad de Buenos Aires, 17 grados 3 décimos, 91 el porcentaje de la humedad. El cielo está cubierto con llovizna débil, la visibilidad reducida a 8 kilómetros. Máxima prevista para hoy, 18 grados.
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0: Seguimos en Café y Negocios, 9:33 de la mañana, y lo prometido es deuda, y vamos a estar hablando con Mati Waldo, que es nuestro corresponsal, el periodista deportivo que está cubriendo el Mundial en Nueva York, y nos va a estar contando un poquito cómo se está viviendo esta previa allá mismo. Mati, ¿cómo estás? Mariana Yalo acá te saluda.
1: Buen día, Mariana, Romy, ¿cómo les va?
0: Por fin te tenemos en este programa, estaba saliendo en todos, menos el nuestro. Acá hablamos de economía, de finanzas, pero hoy... Te queríamos acá.
1: Sí, ustedes ya saben, si me invitan ya saben cómo me pongo, así que no hay ningún problema. Me levanto tempranito, acá tenemos una hora menos, son bien. Las 8:33 de la mañana, un día que amaneció totalmente nublado, así que no se llega a ver si hay humo, si no hay humo. Ayer, la verdad es que el viento se llevó todo, Ayer ya estaba muchísimo mejor y la final no corre riesgo a esta altura.
0: Bueno, buen dato que nos estás dando. ¿Cómo se está viviendo ahí, no? La previa, ¿cómo están los argentinos? ¿Qué es lo que estás viendo vos?
1: Bueno, mira, Marian, nosotros llegamos el jueves a la noche, muy tarde, fuimos a descansar y ayer viernes fue el primer día completo en New York City, estuvimos en el Times Square, estuvimos en la Quinta Avenida, muchísimo argentino dando vuelta con la camiseta de la selección argentina. También lo que sucede es que hay muchos fans de Messi, ¿no? A lo largo y a lo ancho del mundo. Entonces hay muchos turistas, muchos extranjeros que están con la camiseta, pero que no son argentinos. Y también vimos algunos españoles. Igualmente, creemos que mañana Argentina va a ser local, que va a tener por lo menos el 70 o el 80% de la capacidad del estadio. Un estadio que tiene 82.000 espectadores. Un estadio donde, por ejemplo, hace 10 años Lionel Messi anunciaba su retiro de la selección argentina después de perder la final contra Chile de la Copa América 2016, de errar el penal, todo lo que sufrió el 10 y el capitán. Y bueno, 10 años después, como dice la canción de Calamaro, Messi va a jugar la tercera final del mundo en su carrera y va a ir por el segundo título mundial. Lo que también vimos, Marian, es nada que ver con Inglaterra, ¿no? Más unión con los españoles. Está todo bien. Hoy va a haber un banderazo en el Times Square a las 18 horas de Argentina, 17 horas de Nueva York. Se esperan por lo menos 10.000, 15.000 argentinos alentando ahí en el centro de la ciudad de New York City.
0: Bien. ¿Y cómo el tema de entradas? Recién estaba repasando algunos sitios que, bueno, te ofrecen la entrada. Estaba viendo que, bueno, está elevado, ¿no? Ahora se está hablando, se hablaba de $7.000, ahora se está hablando de 9.000. ¿Ahí se puede conseguir más barato? ¿Cómo está el tema?
1: Sí, Marian, es un tema lo de las entradas. No es nada que ver al Mundial pasado, ¿no? Los que me contaban. Es mi primer Mundial en lo personal, pero lo que me contaban era que en Doha, en Qatar, vos podías entrar a la cancha por 300, 400
0: había precios
1: dólares
0: máximos
1: en la mayoría de los partidos. Claro, claro. Y además la AFA había comprado un montón de entradas para los argentinos y se revendían a precios más razonables, ¿no? Ahora hay mucha gente que dice, me tomo un vuelo a Nueva York, voy sin entrada, me gasto, no sé, $5.000, $7.000 en el viaje, pero no sé si voy a entrar porque la entrada por lo menos está de $8.000 para arriba. Yo estoy en un grupo de reventa de WhatsApp y la realidad es que no bajan, incluso suben. Con Inglaterra pasó lo mismo. Como era un partido tan importante y la demanda era mucha, bueno, empezaron a subirlas en vez de bajarlas. Ahora, yo hace dos días lo más barato que vi fue $7.400.
0: Bien, sí.
1: Arriba de todo.
0: Yo estaba viendo también, o sea, que en este partido la expectativa es que, bueno, que mañana quizás alrededor de la cancha puedas conseguir, pero está difícil igual, porque por ahora lo que voy viendo es que va subiendo. Ya habían arrancado en 7.000 y hoy lo veo, por ejemplo, en los sitios de reventa a por arriba de 9.000. O sea, que estoy viendo que va para arriba.
1: Sí, además, Marian, lo que pasa es

0: estadio que tiene 28.000 estacionamientos. ¿Escuchaste bien?
1: Sí.
0: 28.000 autos entran en los alrededores de un estadio que es inmenso, pero que también es abierto. Entonces hay que tener cuidado con el tema del calor. Veremos cómo está mañana la temperatura aquí en Nueva York.
1: Y estuviste ayer en Times Square hablando un poquito con los argentinos a ver cómo lo están viviendo.
0: Sí. Por ejemplo, les pregunté cómo encontraron los precios en New York, más allá de las entradas, que ya sabemos que son exorbitantes. Si querés, escuchamos un poquito a los hinchas argentinos.
1: Dale.
2: La verdad que es súper caro. Más allá de que uno tenía la expectativa de que podían ser un poco caros, pero la realidad supera la ficción.
3: Vivo acá. Lo ir a New Jersey al estadio día normal te sale $20. Está como $300 ahora para viajar. No podés ir en
4: ¿En
3: auto.
4: micro?
3: No, en tren. En el
4: ¿En tren sale $300?
3: Tren.
4: ¿Desde dónde?
3: Desde acá, desde Central Park.
4: Wow.
3: Sí, pero la gobernadora se tuvo que meter y lo bajó a 100.
5: No, muy caros, José. Yo estoy desde la mañana. Comer, la verdad, es caro, más caro de lo normal, porque yo vivo en otra ciudad de Estados Unidos y es más caro de lo normal.
6: Para la entrada, no, para lo general.
5: En general, caro, sí, pero no voy al estadio, pero ojalá encontremos algo último minuto, pero sí, no creo.
1: Bueno, esto que hablan del tren también fue importante, porque el tren que en la normalidad valía $13, de repente, obviamente para el Mundial subieron a $98, en un momento habían subido más, porque lo que dijo la gobernadora fue, bueno, que los que vienen al Mundial terminen pagando los arreglos que nosotros hicimos, bueno, finalmente quedan $98, que también es caro.
0: Sí, Mariana, es lo que más me llamó la atención a mí. Justo me encontré con un hincha de Newell's, con la camiseta de Newell's de Rosario, y me decía que vivía acá, que vive acá, mejor dicho, y que generalmente sale $20. Bueno, vos tenés el dato de que era $13.
1: Sí.
0: Ir al estadio en tren desde el Central Park, cerca, o sea, es un punto céntrico, obviamente, de Estados Unidos, de New York, en Central Park. Y ahora lo querían aumentar a $300, se tuvo que meter la gobernadora a que lo bajen por lo menos a 100, lo cual me llamó muchísimo la atención, cómo también se aprovechan del momento del Mundial. Pensá que acá ya se jugaron 8 partidos.
1: Una lógica, Mati, totalmente
0: Sí.
1: diferente a la que se vio en Qatar, porque el gobierno lo que hacía en Qatar es poner precios máximos a los alojamientos, precios no también había precios máximos a lo que fueron las entradas. Acá, porque están en Estados Unidos, también se implementaron los precios dinámicos en las entradas, que hace que la misma FIFA hoy esté vendiendo entradas súper caras porque tienen que ver con la oferta y la demanda. Y lo mismo, la lógica de la gobernadora fue: nosotros vamos a hacer los arreglos y todo lo que tengamos que hacer, las inversiones, pero lo van a terminar pagando quienes vienen y no los contribuyentes, y por eso subió en época de mundial a $98. Lo que sí tenemos que decir es 4 horas que los locales no lo pueden tomar, sino que está dirigido este tren solamente para los que van al estadio.
0: Tal cual, y te agrego, es un mundial único porque tiene 48 selecciones, 104 partidos, 30 partidos más que el mundial anterior. Entonces uno dice, hay más gente de otros países, hay más días de mundial. ¿Por qué aumentó tanto el tema del precio? Si podían ganar lo mismo o más, incluso bajando un poco los precios para que sea más accesible para la gente que está gastando un montón. Y también con referencia a esto, le pregunté a la gente si está gastando más de lo permitido, si por la adrenalina quizá, o sea, gastás más o estás controlado con tu presupuesto. Si querés, los
1: Dale,
0: escuchamos.
1: dale.
2: En realidad no, ni siquiera hice un presupuesto. Como me vine sin tener ningún tipo de plan, me sorprendí acá.
6: No, me organicé bien, pero es igual, está todo caro.
5: No, de momento nos venimos organizando bien porque pudimos zafar ahí con el transporte, lo conseguimos barato, nos vinimos en tren y bueno, con la comida también, viste, pasando un poco de hambre nomás con el mate, pero bueno, ahí vamos, ahí vamos.
3: Más o menos, bien, bien, bien. Se gastó más, este mes se gastó más. Mucha fiesta, mucho after. Sí, se gastó un poco más.
7: No, a ver, yo llegué el martes, así que estoy fresco, pero bueno, vengo de unas vacaciones y de muchas cosas que pasaron y estamos justo con el dinero.
1: Bueno, ahí está el esfuerzo que están haciendo, ¿no? Yo creo que cierran los ojos, ya están ahí y ven cómo hacen.
0: Sí, es tremendo, ¿eh? Es tremendo los testimonios, o sea, estoy pasando hambre y le meto al mate, o sea, es impresionante, eso yo nunca lo había escuchado, cómo la gente se vuelve loca por estar en el Mundial, por estar acá presente, y obviamente que se te va un dinero más. Mira, volviendo a los precios, Marian, sí. te quería dar un ejemplo que después se me fue.

0: En Miami, por ejemplo, vos vas a un supermercado y te compras un wrap Caesar de pollo
1: Sí.
0: rico, bien, te llenás por $7.
1: Mm.
0: El mismo wrap acá en New York sale 20.
1: Ah, claro, es una ciudad
0: Ahí
1: cara.
0: ya te da,
1: Ya Miami es
0: claro, ahí
1: caro
0: ya
1: en
0: tenés un
1: relación a lo que es
0: ejemplo.
1: Estados Unidos, es una ciudad cara, pero Nueva York ya estamos hablando de otra liga.
0: Sí, los hospedajes también. La gente
1: Sí, es
0: desesperada por los
1: carísimo.
0: hospedajes. Y esto de los viajes también me parece importante, ¿no? Vine en tren porque es mucho más accesible. Bueno, te doy un ejemplo. Yo tengo un amigo que le agarró la locura y cuando nos tocaba Inglaterra, vive en Melbourne, mi amigo, en Australia. Se tomó tres micros, tres aviones y llegó el día anterior al partido con Inglaterra.
1: Esto es
0: No tenía
1: Argentina.
0: entrada.
1: Sí.
0: No, no, es tremendo. Se fue a vivir hace 2 meses a Australia. Entonces le tuvo que pedir permiso al jefe porque recién empezaba a trabajar. Agarró y dijo: oh, me voy sin entrada, faltando 2 horas para el partido. No tenía entrada, no tenía entrada, estaba muy cara. Él quería pagar $3.000, pensó que iban a bajar y empezaron a subir. Y bueno, se encontró con Grego Rosello de Telefe, que me
1: Sí.
0: imagino lo conocen, y le regaló una entrada. Fue épico para él. Vio el partido al lado de Nico Quiatto. Él tiene una remera de Maradona que la usa como cábala y como sabe que no va a poder pasar a la final, se la dio a Nico Quiatto y le dijo: metela en la final porque esta remera es cábala. Claro. Y
1: No.
0: ahora, como estaba en Atlanta conmigo y veía que los hospedajes eran muy caros en New York, agarró y se tomó un vuelo a Washington y hoy viene de Washington a New York en tren.
1: No, no, no. Lo que están haciendo los argentinos es épico. Y también estuviste preguntando si tienen algún tip de ahorro, ¿no?
0: Sí, está muy complicado, pero si querés escuchamos un poquito a
1: Dale, a
0: ver si
1: ver.
0: la gente ahorra o no puede ahorrar.
2: Esa es mujer. Yo, la verdad, soy el que gasto.
3: No, tratar de gastar en lo menos posible en las cosas que no son necesarias y encarar a lo fuerte lo necesario y lo elemental.
4: Sí, ir buscar lugares precios para ir a comer. No, no gastar más de lo común, tomar un poco menos. Encima estar con familia, se gasta más.
2: No, por ahora no. Tratar de comer un poco menos y tomar menos y comprar menos y mate, el mate es lo mejor que hay. Por lo menos te saca un poco el hambre, ¿viste? La disimula, así que es lo mejor que hay.
1: Bueno, acá está el mate, ¿no? Que el mate dice, como menos, tomo mate. El mate es el tip de ahorro.
0: Sí, eso. La verdad me reí mucho cuando me lo dijo. Me dijo: no, mi tip de ahorro es tomar mate. Bueno, y sí, porque es una ciudad muy cara, como lo decíamos, y además es el final del Mundial. Imagínate el que vino, por ejemplo, al partido del viernes 3 de julio contra Cabo Verde en Miami. Hoy
1: Claro.
0: ya estamos a 18, son 15 días gastando hospedaje,
1: Hay muchos que están
0: viaje, porque
1: desde
0: jugaste
1: ese
0: en Atlanta,
1: desde
0: porque jugaste en Kansas City, porque volviste a jugar en
1: Sí.
0: Atlanta. Algo que me llamó mucho también la atención, Marian, fue que cuando volví a Kansas City para el partido contra Suiza, el 11 de julio, el sábado pasado, cuarto de final, bueno, claro, la ciudad no era nada que ver a cuando estuve contra Argelia en la fase de grupos. En la fase de grupos había muchísimos más argentinos, obviamente que había muchos más partidos, entonces vos ibas a una especie de fanfest alternativo, una zona de bares en el Power Light and District, ahí en Kansas City, que básicamente era lo único que había para hacer. Y ya no había la cantidad de gente que había a principios de Mundial, ¿no? A mediados de junio. Y ahí te das cuenta que es para pocos la posibilidad de quedarte todo el Mundial o de ir a las fases definitorias.
1: Sí, hay algunos, eso te quería preguntar, que vos ves o que te cuentan que están desde el principio y se quedaron todo el mundial, o en general la gente va por los partidos y vuelve, o quizás fue Inglaterra y se quedó. ¿Hola? No sé si lo perdimos. Bueno, me parece que lo perdimos, pero nos estaba contando esto, lo que se vive, ¿no? Y también cómo encontraron los precios, que está caro, que el transporte también para el Estado está caro. Hay unos shuttles también por $20 que está poniendo lo mismo organizador de los trenes, porque obviamente $98 ya está muy caro. Te preguntaba si hay muchos que fueron y se quedaron, volvimos con Mati, y se quedaron desde el
0: Sí, ahí te
1: principio,
0: recuperé.
1: o si ves que fueron por Inglaterra y se quedan en la final, o vienen solo para la final. ¿Qué estás viendo vos?
0: Y hay un poco de cada cosa, Marian. Generalmente, para mí, el gran porcentaje de la gente elige venir a un mundial a la fase de grupos y un partido más, o agarran el último partido de fase de grupos, más 16avos en Miami. Bueno, Miami explotó de argentinos, obviamente lo habrán visto hace dos semanas atrás. Era una locura de argentinos, había 50.000, 60.000 argentinos. Era Buenos Aires, caminar por la Collins, por ejemplo, el banderazo previo a Cabo Verde. La cantidad de gente que había en Miami fue increíble. Y además, imagínate que ese partido pensábamos que era contra Uruguay, terminó siendo contra Cabo Verde, y por eso se liberaron entradas, pero las entradas también estaban caras porque era un partido donde había mucha demanda.
5: Claro.
0: Lo que también le pregunté a la gente es si prefiere usar tarjeta de crédito o no.
1: A ver.
6: Sí, a full.
3: Débito, sí, sí. Tengo un número que puedo gastar como máximo y de ahí no va a bajar.
2: Para mí no. Si te manejas bien, no.
4: No, te hace gastar más, te hace salir más, se reúnen los pibes allá, se reúnen allá y vas.
1: Todo ahí, bueno, hay gente que sí, hay gente que dice débito, porque la de crédito también, bueno, después tenés que hacer el stop debit para pagar con los dólares, para no pagar el 30%. Así que bueno, más gente que está más medida, ¿no? Con la tarjeta de crédito, con cuidado.
0: Sí, sí, tal cual. Bueno, a mí me tocó hacer el stop debit, Mario, claro. Obviamente, porque estoy desde el 7 de junio acá en Estados Unidos.
1: Ya tuviste un cierre.
0: No, olvídate, ¿no? Ya quiero cerrar el viaje, te digo.
1: Claro, bueno, está difícil.
0: Sí, pero la verdad es lo que hablábamos el otro día con algunos colegas, amigos, cerrar el viaje de esta manera, en una ciudad tan hermosa como New York, con Argentina en la final, es único, porque a veces la energía, viste, te demanda mucho calor, muchos viajes. No es modo de queja, sino para que del otro lado también entiendan cómo se vive un mundial tan largo, con tanta distancia entre ciudades, y es desgastante, obviamente, por un lado, por el otro se recontra disfruta, porque estamos haciendo lo que nos gusta, pero cerrar con Argentina en la final y en una ciudad como New York City es único. Lo que también pasa es la adrenalina, ¿no? Del hincha. Dice, bueno, jugamos con Inglaterra, me voy para Atlanta y gasto lo que sea, después se recupera de alguna manera, tarjeta de crédito, pido prestado. Esto también le pregunté a la gente, por último, si la adrenalina del momento les hace gastar más o si son medidos en ese sentido.
1: Dale.
3: Obvio. Con un chico que estaba en el hostel también, cuando lo vi el martes, me dijo, no, yo hasta 1.500 pago. De ese día hasta hoy ya subió a 3 lucas, así que todos vamos haciendo lo mismo. Que se acerca el día del partido, van la adrenalina al máximo y el precio va subiendo.
6: No, la verdad que yo tengo una que no tiene límite. Eso, date una idea de lo que soy. Pero bueno, antes de venir, mi mujer me dijo, no, esto no, que no vaya acá, no vaya allá. Pero bueno, esperemos no salirme del renglón.
2: Gastar más, sí, quieres tomar más cerveza y comer otra cosa y todo, pero... No, buenísimo todo. No, puede ser que sí, porque capaz, viste, uno viene con las expectativas de no, trato de no gastar mucho, pero qué sé yo, ves algo lindo, ves una remera, ves algo que te gusta y bueno, viste, también estás acá, no está malo gastar en esto, viste.
1: Bueno, la verdad que es espectacular escuchar a los argentinos disfrutar, es como que estaríamos disfrutando todos, porque la verdad es que lo sentimos así en épocas del Mundial, ¿no?
0: Sí, tal cual. Y es, para mí, comparable con el sufrimiento que tenemos dentro de la cancha, porque los jugadores nos hacen sufrir en partido, siempre estamos con bueno, no lo quiero decir, pero con esto en la mano,
1: sí.
0: porque siempre se nos complican los partidos, y es lo mismo en la parte económica, ¿no? Porque uno va gastando, tenía una idea, y después aparecen circunstancias que te llevan a gastar más, es una realidad. Después, bueno, habrá momento de ahorrar, habrá momento de volver y ser más medidos en Argentina o en los puntos donde viva cada uno de los argentinos, pero es una realidad que se está gastando y mucho en este Mundial.
1: Mati, estamos hablando con Mati Waldo, muchísimas gracias por estar acá en Café y Negocios, la primera vez que te tenemos, además vamos a dar suerte. ¿Querés dejar tus redes así por la gente te quiere seguir con todo lo que vas subiendo de lo que estás viviendo?
0: Dale, muchas gracias, Marian. Mis redes es Mati Waldo con WALDO. Ahí estoy subiendo muchísimo contenido. Hoy vamos a estar en el banderazo, obviamente. Ahora 12:30 del mediodía, hora de Argentina. Último entrenamiento del equipo de Lionel Scaloni, que ya se prepara para la gran final de mañana, 4:00 p.m, hora de Argentina, 3:00 p.m, hora de Nueva York, contra España. España que va a jugar su segunda final del mundo en la historia, ganó la del 2010, y Argentina que va por la séptima final, ganó 3 y perdió 3.
1: Bueno, muchísimas gracias, Mati, por estar en Café y Negocios. Lo mejor para vos y en todo lo que estás haciendo. Y nada, vamos a Argentina mañana.
0: Gracias, Marian. Un abrazo grande también para Romy. Besos gigantes. Un
5: abrazo, Mati.
0: Y vamos a Argentina.
1: Vamos a Argentina. Gracias. Gracias, Mati. Bueno, hablábamos con Mati Waldo, que es periodista deportivo. Está cubriendo el Mundial para El Observador desde Nueva York. Y nos contaba, hizo una cobertura, nos fue a preguntar las preguntas que nos interesan a nosotros, que tienen que ver con el ahorro, cómo están gastando los argentinos.
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13: Es la hora 9:55 minutos.
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1: Arca prorrogó el vencimiento de las presentaciones del impuesto a las ganancias. Este era un pedido que venían haciendo los contadores en Twitter. La verdad que uno veía en X en realidad el pedido y finalmente el gobierno accedió. Habrá tiempo para hacer las declaraciones juradas hasta el 27 de agosto. Aunque el ingreso del saldo de la obligación, es decir, el pago, se mantiene el 27 de julio. La inflación mayorista se desaceleró a 1,1% en junio. El indicador exhibió una desaceleración respecto al 2,5% de mayo y se ubicó por debajo del índice de precios al consumidor del sexto mes. Además, es el menor nivel de los últimos 4 meses. El gobierno modificó el régimen de envíos postales, es decir, ahora vas a poder hacer envíos postales con los mismos impuestos de courier. Unificó la franquicia para importación de productos de uso personal. Además, cambió el esquema para exportaciones comerciales a fin de que las empresas locales tengan nuevas posibilidades para insertarse en el mercado internacional.
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1: Seguimos acá en Café y Negocios. Acá están preguntando dónde está mi mate. Quiero decir que me lo olvidé, así que no tomé mate en el día de hoy. Yo sé que ya está característico acá, pero ha llegado y ya está. Y sí, tiene su mate, Fede. Así que, Fede, ¿cómo estás?
17: ¿Cómo andan, chicas?
5: Hola, ¿bien? Fede.
1: Hola, bien, muy bien. ¿Cómo estás?
17: Bien. Estoy bien, no estoy tan nervioso como el sábado pasado.
1: Ah, mira, estabas más nervioso
17: no
1: el sábado.
17: No sé si es bueno o malo eso.
1: ¿Pero por qué? ¿No estás ansioso?
17: Estoy menos ansioso para mañana.
5: ¿Te medicaste?
17: Mucho no. menos. No.
1: Acá estoy nadie puede dormir.
17: Estoy más tranquilo, no sé.
1: Sí. Yo te digo que igual encontré gente que me dice que estoy más... Ahora estoy tranquila. Ayer hablaba con gente y me decía, yo estoy tranquila.
17: Porque es como, bueno, hasta acá ya... Claro. Hasta ahora es misión cumplida.
5: Sí, total.
17: Ya está ahora.
1: Sí, ahora opinaba. Es un extra, ¿no?
17: Como sí, que... el que era complejo era el último, el partido contra Inglaterra. Ese era tenía mucha más carga, ¿no? No, ya se han hablado muchas horas de eso. Pero ahora estoy más tranqui, ahora estoy más tranqui. Igual vamos a girar sobre eso también, ¿no?
1: ¿De qué van a hablar?
17: Quiero preguntar a la gente al 11-3500-1079 pálpito, todo, porque en realidad lo único que importa es esto. Ahora, claro. Abrís hoy la tapa de un diario o entras a un portal, está lleno de noticias de Colapinto, de economía, del central, de los dólares, todos temas. Y medio como que, bueno, sí, pero ¿y dónde está lo que...? Lo que querés ver es qué va a pasar con Messi, con claro. compañía, uh-huh. último mundial.
1: ¿Cuál es el equipo que entra?
17: No, me interesa mucho, me hizo reír mucho ese tipo que se tuvo que tatuar a Morena.
1: Ah,
17: Real.
1: Muy divertido.
5: Ah, genial.
17: Promesas.
5: Promesas son promesas, dijo, ¿no?
1: Pero además promesas. Dijo, se escribió Morena Real y que lo demuestre, y lo hizo.
17: Sí, yo lo vi en una pierna, ¿qué? ¿En un brazo lo viste?
1: No, lo vi en una pierna.
17: Ah, en la pierna, es una sí. pierna. Se tatuó el meme, ¿no?
1: Sí, que lo demuestre.
17: Quiero hablar con la gente si tienen promesas hechas. Y después hay algo muy interesante que... Y les voy a contar por qué. En el programa pasado hablamos de cábalas. Y a esta altura, ya llegaste a la final, bueno, debe haber habido alguna cábala que te acompañó todo este mundial. Pues las cábalas van rotando, ¿vieron?
1: Claro.
17: ¿Alguna hubo que te acompañó todos los partidos y que obviamente va a estar en acción mañana? Y les quiero decir algo. En el programa anterior, ahora estamos revolviendo nuestro propio archivo. Me le hizo notar alguien en redes sociales después del partido. El sábado pasado, yo pregunté por cábalas, una mujer que me dijo que la cábala era mirar el partido tirado en la cama con el marido. Y que en el último partido, que no sé, había sido Suiza, habían estado, no sé, por el horario que lo habían visto en el comedor, no sé qué, y empezó a fallar.
1: No. Volvieron a la cama corriendo.
17: A la cama.
5: Ay, me muero.
17: Y se arregló todo. Pero eso no es todo. Creo que es esa mujer la que me dijo. Y yo siempre tengo unos pálpitos. Y para mí, cada vez que dije un pálpito, se cumplió. Y para mí, el de mañana es 2-1.
5: Wow.
17: Y fue 2-1.
1: ¿Y ahora cuál será el pálpito para mañana?
17: No me acuerdo tu nombre. Estamos preguntar. Revolviendo.
5: Ay,
17: si estás oyéndonos.
5: Por
17: no, me acuerdo tu, no me acuerdo tu nombre. Estamos revolviendo ahora los mensajes de la semana pasada a ver si te encontramos. Hubo alguien que dijo, todos los partidos di un pálpito y todos los resultados se cumplieron. Y para mí, el de Argentina Inglaterra va a ser 2-1.
5: Wow.
17: Estamos revolviendo el archivo a ver si lo encuentro ahora ese mensaje y quiero,
1: y que
17: favor,
1: llame,
17: que esa
1: por
17: señora
1: favor.
17: Me diga,
5: pero sí.
17: Señora, mujer, dama, no me acuerdo.
5: ¿Cómo va a pasar?
1: Señorita.
17: Que nos diga, ¿apareció?
1: ¿Sí? Uy, ya
17: Rosana, ¿lo tienen ahí, chicas? ¿Lo escuchamos? A ver qué dijo. Hace exactamente una semana. Previo a Inglaterra.
18: Hola, buen día. Bueno, Argentina gana 2-1. Y mi cábala es no mirarlo. Me pongo a jugar con los jueguitos del celular. Rosana.
1: Bueno, Rosana.
17: Rosana.
5: Ay, Rosana,
1: no vas a ver la final tampoco,
17: Rosana,
1: me parece.
17: Necesito que nos llames y nos digas tu pálpito.
5: Nervios.
17: No importa cuál es tu pálpito, sí, pero necesitamos saberlo.
5: Sí.
17: Porque
5: sí.
17: La información es poder. Necesitamos tu pálpito.
5: Me encanta.
17: Necesitamos tu pálpito.
5: Por favor.
17: De otros oyentes
1: ¿Te estabas tranquilo? Yo creo que después de este programa ya no te vas tranquilo.
17: No, me voy a ir recontra caminando por el techo.
5: Manija a full.
1: La gente está manija, los que nos están escuchando. Bueno, pero tenemos que irnos nosotras porque terminó Copa y Negocios.
5: Nos vamos.
1: Vamos a Argentina, nos volvemos a encontrar el próximo sábado a las 8 de la mañana y les dejamos. En gran compañía, que está tranquilo, pero va a terminar manija este programa, Dexter. Un besito para todos.
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17: Son las 10 de la mañana, la temperatura está en 17.3 y la humedad en 91%. No llueve, sí garúa y está gomoso el tiempo. Francia e Inglaterra se enfrentan hoy por el tercer puesto del Mundial. El partido empieza a las 6 de la tarde y definirá quién se queda con el último lugar del podio. Un día antes de la gran final, por supuesto, entre Argentina y España. Hablamos de política. Los informes técnicos recibidos por el fiscal Germán Policita detectaron inconsistencias en el patrimonio de Manuel Adorni. La pericia halló diferencias entre los ingresos declarados por el ex jefe de gabinete y la devolución de sus bienes, por lo que la fiscalía evalúa pedir la documentación respaldatoria. Y seguimos hablando de deportes, pero esta vez Fórmula 1. Franco Colapinto compite hoy en la sesión clasificatoria del Gran Premio de Bélgica tras quedar 13º en la última práctica. El piloto argentino saldrá a la pista a las 11 de la mañana en busca de la mejor posición posible para la carrera de mañana. 10 de la mañana, temperatura 17.3, humedad 91%.
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17: Bienvenidos, amigos, a Dexter 107.9. Soy Fede Bimayer, me quedo con ustedes hasta la 1 de la tarde. La verdad que el día hoy es un espanto. No está para salir, pero ya te digo que ni para pasear. ¿Viste esa humedad que tenemos desde ayer, que todos los pisos están mojados? ¿Pero qué? ¿Llovió? No, no sé si llovió. Ahora está garuando igual, ¿no? Si andás en auto vas a tener que activar el limpiaparabrisas. Manejar con cuidado. En un ratito les paso un informe de tránsito. Pero está tan feo el día. Tan feo, tan... No hace calor, no hace frío, está recontra húmedo, debe haber presión baja. Ahora lo voy a averiguar para contarles en qué anda, pero está ideal para escuchar la radio. Así que desde ahora y hasta la 1 de la tarde nos quedamos haciendo Dexter 107.9 y obviamente vamos a girar alrededor de la gran final que es mañana, Argentina contra España. Recién conversábamos con las chicas, pero yo preguntaba por, a esta altura, cábalas. Esta semana se supo de un montón de cábalas que la gente tuvo que cumplir. Cábalas y promesas, ¿no? Promesas. Si Argentina gana, yo... ¿Tenés alguna? ¿Tenés alguna para un...? Porque no va a ser solamente una Copa del Mundo. Sería un bicampeonato si sale. Entonces, ¿tenés alguna promesa? Quiero que me cuentes si tenés alguna promesa. Quiero hablar de cábalas también. La semana pasada hablamos, pero infinitas cábalas me pasaron. Y yo creo que si hubo alguna cábala que te acompañó durante todo el Mundial y llegamos hasta acá, esa cábala va a tener que cumplirse. Así que me gustaría saber, en tu caso, cuál fue. Las cábalas que van mutando, van cambiando en todo. Y si tenés pálpito, quiero saberlo. Como esa mujer, esa oyente, que recién recordábamos el mensaje del sábado pasado, que nos sorprendió. Me lo hizo notar otra persona en redes sociales al día siguiente. Sábado pasado, esta mujer, Rosana, me dice, para mí es 2-1 mañana, mi cábala es no mirarlo. Me quedo con el celular jugando con jueguitos y mañana es un 2-1. ¡Pum! Y fue un 2-1 y era el partido contra Inglaterra. Que en lo que hace a mi fuero íntimo me parece que fue el partido, aún más que el partido de mañana. Pero bueno, 11-3500-1079. Cábala que te haya acompañado, pálpito para mañana, promesa que tengas hecha y que digas, caramba, si estos pibes cumplen una vez más, la voy a tener que cumplir. Dale, que los quiero escuchar y les recuerdo que dos de ustedes se van a ir con acompañante a comer comida japonesa al Mercat de Villa Crespo, hoy o mañana. Pueden elegir cuando quieren hacerlo. Yo les recomendaría a los que se ganen la comida japonesa que vayan hoy, a la noche. Porque mañana, si las cosas salen bien, todo va a ser, y presta atención a cómo lo voy a decir, un quilombo. Así que quizás mejor si te lo ganas que vayas mañana. Son las 10:05. Arrancamos Dexter 107.9 de esta manera. Dale, Gastón.

0: Bueno, amigos, son las 10, casi las 10 y 10 de la mañana. Estamos palpitando ya, obviamente, el partido de mañana. Por eso les quiero preguntar a ustedes, al 11-3500-179, quiero pálpitos. Vamos, que quiero pálpitos para mañana. Yo, Fede Bimael, tengo pálpito, tengo un único pálpito, que es penales. Nada más, no quiero decir más nada. Yo tengo ese pálpito para mañana. 11-3500-179, ¿el tuyo cuál es? Y además quiero que hablemos de cábalas, porque a esta altura del partido, a esta altura casualmente, a esta altura del Mundial, hemos tenido cábalas que aplicamos en todos los partidos anteriores y que nos han traído buenos resultados. En el caso mío, en el de mi casa hay, mi hijo mayor tiene una especie de busto de Maradona hecho con 3D, grandecito, lindo, dorado, etcétera, que en el primer partido el pibe lo puso al lado del televisor, el pibe, es un muchacho grande, lo puso al lado del televisor. A partir de ahí se mantuvo durante la primera fase, todo bien, y durante, creo que fue en el partido contra Egipto, no sé, alguno de esos que sufrimos un montón, no estaba. Lo trajo y se dio vuelta el resultado del partido, y entonces ahora en mi casa, en nuestro hogar, está en cada partido puesto el busto de ese Maradona al lado del televisor. Entonces, alguna boludez de esas tenemos todos. 11-3500-1079. Vamos, oyentes, quiero escuchar pálpitos, quiero escuchar cábalas de las que tienen. Vamos, que estamos todos redondeando todo para mañana. Mientras tanto, tengo dentro de la boludata eterna de Dexter a unas boludatitos sobre mundiales. Domingo 19 de julio, mañana, MetLife Stadium, Nueva York, escenario para la final entre Argentina y España. Será la primera vez de la historia que ambas selecciones se enfrenten en una final de Copa del Mundo. Esto garantizará un campeón con una nueva página en la historia del fútbol. Tengo mucha data sobre distintas finales en el mundo. ¿Cuántas veces disputó cada uno final? ¿Sabes que son muy pocos los países del mundo que han ganado copas, no? Son muy pocas, nosotros somos uno. Pero son bastante pocos. ¿Sabes cuántos son? Pues en un ratito te repasamos. Arrancando con los 100 años del Mundial, desde Uruguay en el comienzo de los años 30, año 30, en adelante son creo que 8 los países que han ganado copas, nada más. A ver, tenemos un mensaje, dale.
1: Buen día, chicos. ¿Cómo le va? Esto es para Dexter, 107.9. Mira, yo nunca fui cabulero, pero los últimos dos partidos los vimos con mis nietos y la familia en casa y nos fue bien. Así que vamos a ver si repetimos eso.
0: Obvio que sí.
1: Y la verdad, yo tengo una promesa hecha que si Argentina sale campeón, voy a salir a correr en calzoncillo de mi casa hasta la avenida Monteverde, que son 3 cuadras.
0: Pero loco, lo vas
1: llueva,
0: a hacer.
1: Llueva, truene, caiga rayo, como sea. Y me van a filmar para pasárselo
0: bien
1: a la radio.
0: Me encanta. Me encanta, esperemos mañana verte correr en calzoncillos. Como si te hubieras escapado de la colimba. Hay de esas. Ojo que si salimos campeón lo tenés que hacer, Atentos con esas cosas. Amigos, son las 10 y 10. Dale, quiero cábalas, pálpito para mañana. ¿Qué vas a hacer mañana? ¿Dónde lo vas a estar viendo? Me estás haciendo acordar con el tema de las cábalas. En varios de los partidos tuve en casa una sobrina mía que había salido al balcón en el momento de goles. Y pobre, cuando las cosas arrecian la mandan al balcón. Después te amplío un poquito más de eso. 11-3500-1079. A ver si además te vas a comer comida japonesa. Dale.

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2: Buen día, Dexter Wimeyer. ¿Cómo andás? Alejandro de Flores.
3: ¿Qué haces, Ale?
2: Bueno, te cuento que así como la psicología inversa, yo tengo el pálpito inverso.
3: ¿A ver?
2: Y me viene saliendo bien. Porque, ¿viste cuando vos decís, no, esta vez lo perdemos? Lo perdemos contra Egipto, lo perdemos contra Suiza, lo perdemos contra Inglaterra, no. Nos van a pasar por arriba, nos van a vapulear, y no. Como ahora me parece que nos va a ganar España, me parece que se va a cumplir lo del pálpito inverso.
3: No, está
2: ojalá.
3: Bien, está bien. Qué grande, Ale. Ale, gran oyente, que si no me equivoco, la semana pasada estabas internado, Ale, ¿no? Este, no sé, dijiste que lo ibas a tener que ver al lado, rodeado de especialistas de la salud. Evidentemente las cosas salieron bien, salvo que estés con ese humor rozagante en un hospital, pero bueno, no sé. En tal caso, vamos arriba con todo, ¿eh? Con eso, ¿vale? Siempre te mandamos nuestro cariño acá, que sabemos que es uno de los oyentes que siempre nos deja mensaje. El pálpito inverso puede ser también. Puede ser también el pálpito inverso. A mí, a lo largo de todo este mundial, que ya mañana termina, el peor momento creo que nos ha pasado a todos. No sé a ustedes. A mí me pasó contra Egipto. Cuando estábamos 0-2, yo me vi afuera. Hoy ya lo puedo contar, ya siendo finalista y pase lo que pase mañana, lo podemos decir todo. Yo me vi afuera. En ese momento dije, acá se acabó. Así que, bueno, hay que ver qué pasa. Y después se recuperó. Bueno, vamos a verlo. Dale, quiero las cábalas, cuénteme las cábalas. Estoy revolviendo uno ahí, uno que deja el hijo en el balcón. Tenemos un poquito. ¿Lo tenés? A ver, a este. Dale.
4: Buen día. Yo soy re cabulero, ¿viste? El fútbol es importante en mi vida. San Lorenzo y la selección. Y las cábalas son complicadas. Yo tengo un nene que nació en el 2024.
3: No.
4: En el 2022 no estaba.
3: Ojo, cuidado.
4: Cada vez que se complica, no. Lo miro. Unas ganas de encerrarlo, dejarlo en el patio.
3: No diga eso.
4: Es complicado, pero el mundial pasado él no estaba.
3: No me digas que pusiste el...
4: Abrazo.
3: No me digas que pusiste el pibe en el balcón o cosas así. Qué grande. Mirá que las cosas que provoca. Con todo cariño, ¿no? Supongo que lo estamos contando con humor. Ese es un mensaje divino. ¿Cuáles son tus cábalas? Dale, 11-3500-1079. Tenemos un montón. Argentina llega a la final con la posibilidad de disputar su séptima definición mundialista. Mira, no tenía esto. 7 finales. España, sin embargo, llega por segunda vez a una final después del título que consiguió en el 2010. Así que 7 finales jugó Argentina. Mira, hasta el 2026... Ah, este es el dato que andaba buscando. Este es el dato. Hasta el 2026, solamente 8 países habían logrado ganar una final de la Copa del Mundo. Uruguay, Italia, Alemania, Brasil, Inglaterra, Argentina, Francia y España. Y me permito aclararte que post-2026, entre esta lista de 8 están Argentina y España. Así que seguirá así la cosa. Entre todo el año que viene, el próximo Mundial, que una cantidad de países van a ser más que este Mundial todavía. Bueno, aún así, solamente 8 tienen estrellas en la camiseta. Te lo repito, Uruguay, Italia, Alemania, Brasil, Inglaterra, Argentina, Francia y España. Nosotros vamos por la cuarta, España va por la segunda, pero son 8 ese club, ¿no? Ahora mira si hubiera un 8 naciones. ¡Pumba! ¡Toma! 11-3500-1079, cábalas, pálpitos, promesas para mañana. Dale que los escucho.

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3: Hola Dexter, yo no hago promesas, pero mi cábala es la que hice el mundial pasado de verlo solo. Salió bien. Al mediodía voy a comer con mi familia y con mi papá, mis hermanos, pero después me voy a ver el partido solo. Me pone muy tensionado verlo con personas. Me gusta verlo solo y tranquilo. Bueno, abrazo, soy Javier de Ituzaingó.
4: Bien, Javier, hay gente que hace eso, ¿eh? Yo el que vi solo fue el de Egipto. Y me puso muy nervioso. Bueno, fue también el partido de más nerviosismo, creo, de toda esta Copa. Hay que ver qué pasa mañana. Pero a veces verlos... Mira, a algunos les funciona, a mí no me pone frenético. Mañana laburo yo de esa hora justo. Los voy a invitar a que miren la transmisión de TN, el pedo, tengo que ir ahí. Pero bueno, que sí, tenemos que sostener. No voy a poder cumplir con las cábalas hasta ahora, porque me toca laburar mañana a esa hora. Estaremos mirándolo de costadito. Pero bueno, cábalas de cada uno. El que le funciona verlo solo, el que necesita no verlo, el que tiene que estar en otro ambiente escuchando lo que pasa en el lugar donde está el televisor y la gente mirándolo, el que prefiere ponerlo por radio, el que se va al auto, el que lo tiene que mirar en el teléfono celular. Hay un montón de estas. El que tiene que estar en el balcón del lado de afuera. Hay gente que hace eso, por ahí, no sé, le pasó al tipo que hubo un recupero, una remontada, y entonces tenés que estar en el balcón del lado de afuera, por ahí mirándolo para el lado de adentro, pero el lado de afuera, como les contaba hace un ratito. Hay un montón. Dale, cuéntenme esas que me divierten un montón. 11-3500-1079. Está bueno compartirlas y verlas cuáles son. Les repito el dato que les daba recién, ¿no? Solamente 8 países han tenido estrellitas. Y mañana hay uno de esos 2 países que ya tiene estrellitas que se llevará una más. Pero solamente 8 países a lo largo de 100 años de mundiales. 96 años en realidad. Pero bueno, los que tienen estrellas en la camiseta son Uruguay, Italia, Alemania, Brasil, Inglaterra, Argentina, Francia y España. Alemania es el país que más finales mundialistas disputó, 8 en total. Ganó 4 y perdió 4. ¿Qué tal? Data de todo esto. Tenemos la temperatura en 16 grados, está un poquito más baja de lo que estaba hace un ratito, que estaba 17.3 cuando entré a la radio, ahora está en 16. La humedad está en 92, la presión efectivamente está baja, está en 9.97. Por eso ese agobio que tenemos desde ayer, ¿no? Con este clima de humedad perpetua, pisos mojados. No es que haya llovido ni nada, sino que el piso está mojado. Ahora sí, porque ahora había estado garuando. A la mañana más tempranito, a las 9, estaba garuando. Garúa, esa brizna, ¿viste? Que te hace mover el limpiaparabrisas del coche, pero nada más. Bueno, eso queda en las veredas y no se va. Así que los que están manejando, sobre todo, manejar con mucho cuidado. Humedad 92%, viento sur a 13 kilómetros por hora. Y la visibilidad está bien, 10 kilómetros. Eso es lo normal que tiene que estar. Tenemos cielo cubierto con llovizna de la hora anterior que ahí quedó. 11-3500-1079. Hoy en Dexter 1079 te preguntamos por toda la cuestión mitológica relacionada con el partido de mañana. Cábalas, pálpitos, promesas, ¿no? Toda la cuestión, sí, pagana alrededor del partido de mañana. Vamos.

Muy bien, amigos, son las 10 y casi las 10 y media de la mañana. Recién les contaba, estoy con un poco de tos, de esta super gripe que anduvieron por ahí. Les contaba que la temperatura bajó un poquito, está en 16. Arrancamos el programa a las 9 y pico con 17.3, estamos en 16, bajó un toque. La humedad sigue altísima, 92%. Les paso el reporte de tránsito para toda la gente que nos escucha arriba de vehículos. Sé que son un montón. Siempre les digo, me encanta cuando escucho de ustedes las balizas, ¿no? Que es que pararon para dejar un mensaje. Que está bien, que es lo correcto, lo que corresponde al uso de un teléfono arriba de un vehículo. Sé que hay muchos que están auto de aplicación, donde sonamos. Un abrazo grande a los choferes y a los pasajeros también, que están atrás. Manejar, ante todo, manejo con precaución por esto que les decía del clima, de esta garúa que está, que cae y que te pone todo resbaloso. No solamente las veredas para los peatones, sino el asfalto para los coches. Una frenada brusca hoy te asegura una linda patinadita. Así que mantener las distancias, queridos conductores, hoy, por favor. Tenemos un choque en Corrientes al 4100, quizá provocado por estas cosas. Atentos porque hay tráfico de circulación reducida en el lugar. Corrientes 4100. También hubo un accidente en Esmeralda y Roque Sáenz Peña. También circulación reducida en el lugar. Después el tránsito está normal en los principales accesos a la ciudad de Buenos Aires, al menos por ahora, ¿no? Sobre todo los egresos, por ahí se cargan un poquito en un rato, por ahora viene todo normal. En cuanto a los servicios, si andás te vas a mover en subte. Acordate que sigue cerrada la estación Tribunales de la línea D, la que te deja exactamente en Tribunales o en el Teatro Colón, ahí en el medio de las dos. El resto de trenes, subtes y premetro funcionando con normalidad. Repetimos 10 y media hora, sí, en punto de la mañana. Temperatura 16 grados, humedad 92%. Y les voy a reiterar el dato de la presión, está en 997, porque está pesado el clima. Y efectivamente hay baja presión, 997. Dato que no les doy nunca, pero hoy se siente en el aire, así que se los confirmo. Repasamos portales. A esta hora me meto en El Observador, la casa que nos cobija en su segmento de Argentina, por supuesto. Título principal dentro del Power Ranking político. Están Milei y Villarruel, presidente y vicepresidenta. Protagonistas de una semana marcada por el Mundial y por las Malvinas, una relación que ya venimos entendiendo todos que está cada vez peor. En el nuevo Power Ranking analiza el quiebre entre Milei y Villarruel en una semana donde el triunfo ante Inglaterra y el dato de la inflación cruzaron la agenda. Este fue todo un tema porque la vicepresidenta reivindicó el tema Malvinas, el presidente no, digamos, acató el pedido de FIFA, etcétera. Después no supieron de qué vestirse todos cuando los jugadores sacaron la bandera de Malvinas que les tiraron desde una tribuna. Después resulta que ayer a última hora Trump validó el reclamo por Malvinas, entonces Milei medio que quedó en Orsay, no como moverse para un lado para otro. Yendo a las nuestras cuestiones domésticas, que son a fin de cuentas las que importan, Malvinas volvió a ser un nuevo eje de conflicto entre el presidente y la vicepresidenta. Sigo leyendo la etapa de El Observador. El mercado de apuestas. Qué bárbaro lo de las apuestas. ¿Ustedes vieron en las transmisiones del Mundial que la mitad de las publicidades son de casas de apuestas? Mucha guita maneja, pero mucha plata, ¿eh? Mucha guita. Los jugadores están embarcados. Y después hay una epidemia de ludopatía en el mundo entero y en la Argentina en particular, porque digamos, somos países emergentes, tercermundistas, como nos quieran llamar. Pero en estos lugares nos pega mucho más todo eso, porque todo el mundo quiere ver si se salva tirando una fichita. Bueno, casas de apuestas, qué sé yo, qué sé yo. El mercado de apuestas juega fuerte antes de la final. España es la favorita, con un 60%, pero Argentina viene trepando rápido. Que así sea, perfecto. Que siga siendo favorita España, impecable. Sigo con la tapa del Observador. Un país de inversores. La mitad de los argentinos activos ya tiene un pie en la bolsa. Mirá, qué dato ese. Otra timba. Sigo en la tapa del Observador. Pedro Sánchez coincide con Donald Trump en la final del Mundial, de la que se ausenta Javier Milei por cábala. Hubo un tema, cuando terminó el último partido, el de Inglaterra, empiezan ya a ver cómo va a ser, quién va a ir a la final y qué sé yo. Y Donald Trump, eso se supo el mismo día, unas horas después de que terminara Argentina-Inglaterra, que Trump había Trump va a estar en el estadio, si no me equivoco, por primera vez, ¿no? Es la primera vez que viera la cancha Trump. Va a tener su palco. Y había invitado al, estas son cuestiones protocolares, invitó al rey de España, al presidente español y a Javier Milei. El rey de España creo que ya estuvo en algunos de los partidos, que confirmó que iba a estar. Pedro Sánchez ahora parece que coincide que va a estar. Y en Argentina me parece que nadie dijo nada, pero todos lo pensamos, ¿no? Como diciendo, Javo, no fuiste nunca, no vayas ahora. Y parece que él pensó lo mismo, ¿no? Acá parece que él no va a estar por cábala. Bueno, está bien, el tipo es futbolero también.
Me voy del Observador. Me meto en La Nación a esta hora. A ver qué tenemos de lo principal. Salteo todo lo de Mundial, que ya pasó. Título principal. Freno a las SAD. Pierde impulso un viejo anhelo de Milei para la industria del fútbol. Los millones de dólares y el show del Mundial en el país de Trump entusiasman al gobierno con reimpulsar su proyecto de las sociedades anónimas deportivas. Pero no hay intención de confrontar por ahora con Chiqui Tapia. Bueno, será por ahora, ¿no? Chiqui Tapia, qué momento estaba viviendo también, ¿no? Un tipo que viene tan desprestigiado, pero bueno, andá a saber qué pasa a partir de mañana. Sigo leyendo títulos de tapa de La Nación. Foto de Scaloni. Dice, no están al 100%. Scaloni se quejó del poco tiempo de entrenamiento y advirtió sobre el estado físico de los jugadores. En un rato vamos a hablar con Mati Waldo, porque me interesa mucho saber cómo va a salir Argentina a la cancha. Se viene hablando ahora del regreso de Paul como titular. Qué bien que hizo Scaloni en el último partido, qué bien que hizo los cambios, qué bien que tiró al equipo principal, qué bien que hizo los cambios después, hacer entrar a varios después, a qué tipo de jugador hizo entrar después. Bueno, eso es lo que está diciendo Scaloni ahora. Después, descenso en Ezeiza y helicópteros. Argentina vuelve el lunes al país, pase lo que pase mañana. Y hay todo un tema con qué va a pasar con Ezeiza. Argentina con la Copa o sin la Copa, no importa, va a ser un despelote eso. Y estaban intentando que no se atore Ezeiza. Bueno, descenso en Ezeiza y helicópteros, un plan para el regreso de los jugadores, va ganando terreno y aparecen dos lugares posibles. Pues no, esto no sé de quién baja. Pues no querían concentración de gente en Ezeiza. Después seguramente va a ser todo el show de los micros y todo eso. Sigo en La Nación. Siete vidas de una selección inmortal. Reviví las jugadas donde Argentina estuvo al borde del knockout y resucitó. Bueno, ok, un tema de videos. Después, sé algo de fútbol, es un textual. Trump habló de Messi mientras Leo se refería a Jamal con Dibu y una superestrella de la NBA hacía la foto grupal. Bueno, esto es... Está bien esta nota, ¿no? Porque es el compendio de un mundial jugado en un país donde no juegan al fútbol, o no es un deporte principal. Bueno, cómo se ve una final del deporte más jugado del mundo en un país donde no lo juegan. Bueno, todo esto cruzado ahí. Después solo falta un paso, porque esta selección argentina es la mejor de todos los tiempos, escribe Juan Pablo Barsky. A ver esta última ya ponemos música, ¿eh? Se viene la clasificación. ¿Quién fue? Una Ferrari. En las prácticas se fue contra los bordes. Colapinto terminó 13º en la práctica del Gran Premio de Bélgica. Mañana corre Colapinto. Divertido Colapinto, que en una conferencia de prensa dijo que... Así que le preguntaron y dijo que dependía si iba a correr o no, a qué hora era la final del mundo de Argentina. Es un chiste, se rieron todos. Colapinto terminó 13º en la última práctica del Gran Premio de Bélgica, donde Hamilton rompió la Ferrari en el final. Ahí está, se fue de pista, pegó contra uno de los bordes, rompió el coche. Tuki. Título de La Nación a esta hora. Son las 10:36. La temperatura y la térmica están en 16. Estaba garuando... Ni siquiera garúa, era un poquitito menos, pero está resbaloso el asfalto, así que amigos, a manejar con cuidado.

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2: ¿Qué haces, Dexter? Buen día.
3: Buen día.
2: El sábado pasado te conté que tenía dos nuevas yo, que había lavado el auto por la mitad
3: y señor.
2: La gata.
3: Sí, señor.
2: Por la maldición de Brasil. Bueno, veníamos 1-0 abajo con Inglaterra y yo digo, ¿qué estoy haciendo mal? Algo estoy haciendo
3: tengo
2: mal.
3: Que lavar
2: ¿dónde
3: la otra
2: está
3: mitad?
2: La gata? La gata. La gata estaba afuera charlando con un chongo y le dije, vení para acá. Y le abrí la mitad de la lata de paté que tenía antes. Terminamos 2-1.
3: Ah,
2: así que tengo que comprar una latita nueva de paté y le voy a dar de comer. Ahí estaremos, firme con la gata y con el paté.
3: Escúchame, ahora voy a contar bien lo del gato, pero supongo que habrás lavado la otra mitad del auto, ¿no? Porque hubo un partido en el cual lavaste medio auto y te quedaba medio auto para lavar en el otro partido. Muy divertido eso de los gatos. Les cuento qué es lo del gato, digo, para el que no está con el tema. Cuando se habla de la maldición del gato de Brasil, la cuestión es así, en Qatar, en el Mundial anterior, en una conferencia de prensa, se subió un gato a una mesa y alguien de los de la delegación brasileña, alguien de encargado de prensa, comunicación, no sé qué, lo agarró al gato y un poquito lo revoleó al gato, lo sacó bruscamente de la mesa. Y lo que creen muchos brasileños es que iniciaron una maldición, que no sé cuánto les va a durar. Esto fue en diciembre del 2022, una previa con el partido contra Croacia, que está. Un gato se sube a la mesa de conferencias, mientras habla Vinicius Junior, el jefe de prensa lo agarra bruscamente del lomo y lo arroja al piso. Muchos creen que ese maltratito al gato, en ese momento les está generando esta maldición, que no sé cuántos años les va a durar, ¿no? Pero bueno, en este caso acá el oyente hizo exactamente lo inverso. Lo inverso. Se acordó. Si a los brasileños, está bien, jugaste, fuiste por la inversa. Si a los brasileños les fue mal por haber tratado mal a un gato, a nosotros nos va a ir bien por tratar bien al nuestro. Y ahí entró tu gatito ahí. Me gustó ese mensaje. Me gusta, aparte, el loco ese que lava el auto como cábala. Mañana vas a lavar el auto también. ¿Eh? Con el gato adentro, pero la vas. Uno más, dale.
4: Buen día, Dexter. Acá Miguelito inquieto.
3: Hacen,
4: yo lo miro solo, porque cada vez que vengo a verlo con mi familia. Nos atacan, o le dan la pelota al Dibu y Dibu, viste, que no sabe jugar con los pies. Ah, me voy de nuevo a mi pieza solo con mi perro. Así que este partido también, aunque no sé, ya el partido del Mundial ya pasó el domingo pasado, porque el Mundial fue el domingo pasado, en realidad, ese fue el Mundial. Así que bueno, les tengo un abrazo.
3: Mucho.
4: Y arriba, vamos a Argentina
3: bien,
4: todavía.
3: Bien, muy bien, me gusta. Otro que lo ve solo, me quedé con eso del el Mundial, fue el fin de semana pasado. Yo creo lo mismo. Hoy me preguntaban las chicas acá, Mariana, Yaro y Romy, cuando entré, cómo estaba de nervio. Estaba mucho más nervioso el fin de semana pasado. No quiero decir el Mundial, ya está, pero me parece que el partido, hay que ver qué pasa mañana, pero el partido era el último, el anterior, el de Inglaterra. Me parece que muchos tenemos, bueno, está bien, vamos, entramos un poquito más tranquilos. Sigo con la boludata de Dexter. Que esta está buena, pues esto está más allá del fútbol, si sos muy futbolero, menos futbolero. Con su triunfo del 2022... O sea, todo lo que estamos viendo, en el caso de Messi, todos son yapas, ¿no? En el 2022, Messi se convierte en el primer futbolista de la historia en marcar goles en todas las fases de un Mundial. Yo no me acordaba esto. Messi hizo goles en fase de grupos, en octavos, en cuartos, en la semi y en la final. Todo en la misma Mundial. Es un récord de Messi del Mundial anterior. En este no va a poder ser porque en el último no hizo.

hizo asistencias, pero no goles. Pero bueno, vamos a ver qué. Con Messi siempre está sujeto a qué nuevo récord puede llegar a batir, ¿no? Siempre está sujeto de que eso suceda. Amigos, son las 11 menos cuarto. Nuestro teléfono es el 11-3500-1079. Estamos hablando de las cábalas que nos acompañaron todo este mundial y que van a estar en actividad mañana. Me interesa mucho que me las cuenten, las que fueron efectivas, claramente, porque por algo llegamos a la final mañana. Pálpito, si tenés un pálpito para mañana, niveles de importancia, promesas, el que haya hecho alguna promesa. En la tanda anterior un oyente me dijo que había prometido que la cábala de verlo con los nietos y que si Argentina ganaba iba a correr en calzoncillo hasta no sé qué avenida, 3 o 4 cuadras, y que lo iban a grabar para después mandar el video. Bueno, hay de todo, ¿no? Dale, ya venimos.

0: La temperatura, 26 grados, 4 décimas. La humedad, 45%.
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3: Hola Dexter, ¿cómo estás? Acá Lucas. Mira, mi cábala, por ejemplo, para mí en este mundial es 100% escucharlo por la radio. Y lo veo con un compañero que es Woody. El primer muñeco que se cayó de la estantería fue Woody. Y dije, bueno, lo voy a sentar en el escritorio junto a mí, como yo soy un fanático de la cultura pop. Y dije, y bueno, empezamos a ganar los partidos. Salgo de mi habitación. Grito el gol con mis padres y después me vuelvo a encerrar para escuchar el partido y evitar spoilers además. Así que esto es algo muy lindo. Bueno, Dex, acá te manda Lucas un saludo.
4: Gracias, Lucas. Un abrazo para vos y para Woody, que lo mira ahí sentado ahí. Yo soy tu amigo fiel. Está bien, te acompañé todo el mundial, está bien. Después le tenemos que hacer a Woody, si las cosas van bien, una camisetita, ¿no? Hay que poner una camisetita argentina a Woody. Cábalas, estamos hablando de las cábalas. Las cábalas que te acompañaron todo este mundial y que pondrás en práctica mañana, ¿no? Que hay un montón de esas. Al 11-3500-1079, cábalas, pálpitos, promesas, los escucho. A ver, dale.
5: Hola, buen día. Héctor y Lorena de Neuquén.
4: Hola.
5: Estábamos en Federación, Entre Ríos, con intenciones de ir a Córdoba, sí. De ir a Merlo, San Luis, y sí. Llegar a casa el jueves o viernes de la próxima semana. Como ganó Argentina, sí. Mi marido dijo, si gana Argentina, vamos a ver el final a casa. Por lo tanto, hoy nos encontramos viajando a Neuquén.
4: No.
5: Culpa de Messi. Volvemos a casa, culpa de Messi.
4: Mirá, viste en la ruta que estamos sonando en la aplicación del Observador, supongo, ¿no? Es donde me acabas de describir hermosos lugares de la Argentina, de Neuquén a Federación, a Merlo San Luis, Córdoba, divinos lugares. Bueno, está bien, los acompañaron en la ruta. Y está bien, manejen con tranquilidad, por favor, para llegar. Tienen tiempo, falta, tienen un montón de tiempo para manejar tranquilos. Qué loco estas cosas que te provoca, escuchaste lo de recién, ¿no? Recorrerte, estás cruzando medio país. Para volver a casa a ver la final. ¿Viste que hay cábalas? ¿Vos pensabas que la tuya era exótica? ¿Escuchaste la de recién? En 2022, en Qatar, la final entre Argentina y Francia fue considerada por muchos como la mejor final de la historia. Mirá vos. Terminó 3-3, les recuerdo para todos los que la vivimos, pero te lo recuerdo, terminó 3-3 con alargue, obviamente, 120 minutos, y después penales. Argentina gana 4-2 en los penales. Messi fue elegido mejor jugador del torneo. ¿Qué pasará en ese caso? Messi y el Dibu son los que se llevaron los premios la vez pasada. Vamos con tranquilidad, no estamos pensando en eso tampoco. Esto estamos recordando lo que pasó en el 2022. En 2018, por el contrario, Francia, estamos hablando todo de finales, ¿eh? Francia derrota 4-2 a Croacia en Moscú. Fue la final con más goles desde 1966. 4-2 terminó ese partido. Y fue la primera en la que se utilizó el VAR para sancionar un penal. Qué loco esto del VAR. Después del que creo que ha sido el partido más importante hasta ahora, que es el último, el de Inglaterra, que leía por ahí que si hubiera estado el VAR en el 86, quizá no éramos campeones del mundo, porque la mano de Dios, y porque yo esto no lo tenía, el gol del siglo. Parece que comienza esto, yo no, tampoco tengo tanto, pero si sos muy futbolero por ahí lo puedes rebobinar mentalmente, me refiero. Toda la jugada que termina siendo magistralmente Maradona arranca con alguna jugada también que hubiera sido penalizada, si hubiera habido VAR. Bueno, otros tiempos, otros momentos, ¿no? Por eso también es que Uruguay se atribuye 4 estrellas y qué sé yo. Bueno, son otros tiempos. Me parece que cada cosa, no hemos de juzgar al pasado con la vara del presente. Así que así son las cosas. 11-3500-1079. Cábalas, pálpitos, promesas para mañana. Dale que los quiero escuchar.

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2: Son las 11 de la mañana, tenemos la temperatura en 16 grados, la humedad en 92%, hay baja presión. Lionel Scaloni define el equipo en la última práctica de la selección antes de la final con España. El plantel trabajará pasado el mediodía en el centro deportivo Red Bull Performance y el entrenador evaluará dos posibles cambios con respecto a la formación que venció Inglaterra. Venimos para la Argentina. ARCA prorrogó el vencimiento de las presentaciones del impuesto a las ganancias. Habrá tiempo para hacer las declaraciones juradas hasta el 27 de agosto, aunque el pago deberá realizarse a fines de este mes. Volvemos al Mundial. La FIFA confirmó cuánto durará el entretiempo en la final del Mundial entre Argentina y España. Van a ser 17 minutos totales entre el armado y desarmado de la escenografía para los distintos shows musicales que contarán con figuras como Madonna, Justin Bieber, BTS, Shakira y Coldplay. Son las 11 de la mañana, temperatura 16 grados, humedad 92%.
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2: Bienvenidos, amigos, a la segunda hora de Dexter 107.9. Estás escuchando El Observador. Soy Fede Bimayer, me dicen Dexter, y hasta la una de la tarde me quedo acompañándote en esto que es una larguísima previa. Tengo la impresión de que, sobre todo los últimos 15 días, han sido únicamente una previa hasta llegar al día de mañana. Y mañana, bueno, Dios dirán que nos acompañen, veremos qué pasa mañana. Y también empezamos a planificar un poco qué va a ser de la semana que viene. Ya te puedo confirmar, porque esto lo están oficializando, el lunes vuelve la selección. Con o sin copa, es otro tema, lo veremos. Pero el regreso de la selección a nuestro país seguramente modifique toda la agenda de la semana que viene en la Argentina. Por cierto, el lunes es el Día del Amigo. Yo siempre les dejo en Dexter 107.9 recomendaciones, cosas lindas para hacer en la semana. Empiezan las vacas de invierno y después tengo una lista de cosas lindas para mandarles. Hay varias que yo había buscado para el tema Día del Amigo, pero yo digo, vuelve la selección el lunes. Yo creo que se va a cambiar la agenda de todo, absolutamente todo, todo. Pero bueno, eso lo iremos viendo más adelante. Mientras tanto, estamos conversando con ustedes al 11-3500 de cábalas, pálpitos, promesas, todo lo que estamos haciendo girar, toda nuestra vida que estamos haciendo girar alrededor del encuentro de mañana a las 4 de la tarde. Final, la Argentina que va por un bicampeonato. En un ratito vamos a hablar también con Agustina Girón, porque quiero conversar algunos de los temas de política de los que no sucedieron finalmente esta semana, quizás sucedan en las próximas semanas. Pasan cosas en la Argentina, ¿eh? Mientras hay un Mundial. Vamos a hablar de eso. También vamos a hablar más adelante con Mati Waldo, el hombre del Observador allí en Estados Unidos. Ya está en Nueva York, hace un ratito hablaba con Mariano Yalo. Vamos a ampliar un poquitito. Recién te contaba en el informativo también de que Scaloni está viendo cómo va a plantar el equipo mañana y que posiblemente haya dos cambios. Bueno, vamos a hablar de qué es lo que va a ser, dos cambios respecto al último partido, ¿no? Vamos a hablar de eso también. Tengo historia de una canción que tiene que ver con el Día del Amigo, que es mañana y que es una fecha vital aquí en la República Argentina. Todo eso de aquí en más. 11.04, temperatura y térmica 16 grados. Empezamos la segunda hora de Dexter 107.9 de esta manera.

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2: Yo tengo una cábala desde Qatar que me voy a una hamburguesería y me como una hamburguesa siempre antes del partido, no importa el horario. Tocaron partidos a cualquier hora y voy igual.
3: 4 de la tarde.
2: Me como una hamburguesa y hasta ahora campeones y hasta la final. Así que obviamente mañana tengo un asado y todo, pero antes me voy a ir a comer la hamburguesa. Vamos a Argentina.
3: Bien, me gusta. Estamos hablando de eso al 11-3500-1079. Hoy estamos desarrollando eso porque en realidad todo es preparativo. Ya nos acostumbramos. Sobre todo en los últimos 3 partidos, ponele los primeros, bueno, uno se va acomodando. Pero los últimos 3 son los que marcaron nuestra vida girando alrededor de el fecha y hora de partido, dónde, quién va a estar, disputa, que el que lo vio en un bar, porque era un día laboral, lo vio en el bar y ahora lo están reclamando en la casa porque en los primeros partidos anduvo mejor con todo el mundo en la casa. Bueno, estamos girando alrededor de todo eso. Estamos hablando también en la boludata de Dexter, tengo... temitas de finales, ¿no? 2014. ¿Qué pasó con la final del 2014? Yo la tengo como medio... El Mundial 2014. El de Brasil, Argentina fue finalista. Yo lo tengo como medio borrado ese Mundial de mi cabeza. Final en el Maracaná. Alemania, Argentina. Otro clásico que se repetía. Se define en el suplementario. Gol de Götze a los 113 minutos. ¿Qué pasó con ese Mundial? Que medio como que lo... No sé ustedes, o cuéntenme si te pasan. Yo lo tengo como medio afuera de mi registro. Y hubo un subcampeonato ahí. Una más, a ver.
4: Esther, ¿cómo va? Ay, con mi hijo, fanas de Maradona, mi hijo vive en Europa. Y un día que fui a visitarlo después de 3 años, él estaba en Berlín, se vino a Nápoles. Nos encontramos en Nápoles para hacer la peregrinación al estadio. Y me regaló una camiseta argentina con el Diego. Me queda chica, nunca se lo dije. Y tengo salvavidas. Bueno, frío, calor, desde que empezó el Mundial, re mugrienta, no me la saco, es mi cábala. Y la uso de cábala sin creerme que por eso los jugadores van a ganar o perder. Pero venimos también. Gran programa, usala, siempre, un placer escucharte todos los sábados.
3: Por favor, gracias por tu mensaje. Qué lindo eso. O sea, cábala tiene que ver con una cuestión familiar también, ¿no? Un regalo te hace tu hijo que vive afuera. Los 2 fans de Maradona. Aparte se encontraron, creo que lo que más me gustó es que se encontraron en Nápoles, ¿no? Vos vivís en Argentina, él vive en Berlín, pero el encuentro familiar fue en Nápoles. No cabe ninguna duda por qué un argentino va a Nápoles, ¿no? Hay un montón, pueden haber tenido familiares, pero en el 99% de las posibilidades hay un motivo para ir a Nápoles. Y que esa camiseta de Maradona la sigas usando, me sorprende mucho, y se usa un montón eso, la gente que tiene camisetas que no se lavan. Se usan durante los encuentros, se doblan y se vuelven a guardar. Bueno, está bien, así son estas cosas. 11-3500-1079. 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

0: 11:15 de la mañana, seguimos con la temperatura y la térmica en 16, la humedad en 92%, está gomoso el tiempo, hay baja presión, así que tranqui, tómatelo con calma. ¿Andás como medio agobiado? Sí, sí, estamos agobiados todos porque hay baja presión. Che, les dije que quería hablar un poquito de otros temas de la Argentina puntualmente. Alrededor del Mundial algunos hay también. Vamos a hablar con Agustina Girón, la escuchás todas las mañanas aquí en El Observador. Yo soy uno de tus oyentes. ¿Qué haces, Agus? ¿Cómo andás?
1: Hola, Fede, querido, muy buen día. ¿Cómo andamos? ¿Todo bien?
0: Bien, gracias por atenderme, Agus, siempre, cada vez que te llamo. Yo quiero hablar con Agus Girón. Sí, Agus Girón está siempre para atenderme. Che, Agus, tengo un par de temas que quiero conversar de lo que está sucediendo más allá del Mundial. Pero quiero empezar por el Mundial, porque lo veía recién en portales, lo vimos en el informativo. Milei finalmente no viaja mañana, ¿no? Aunque había sido invitado hasta por el mismísimo Trump al palco y qué sé yo, pero decidió no viajar.
1: Sí, no viaja, obviamente, como ocurre siempre con los países finalistas, los presidentes de los países finalistas son invitados formalmente, y además acá juega también la amistad personal, ¿no?, que tiene con Trump, pero decidió no viajar, obviamente entiende que el contexto, obviamente, no da para viajar. Nos lo confirmó el otro día en El Observador, que no va a estar. Sí, lo que está preparando es un operativo bastante grande, y lo que ya dijo es que está dispuesto a dejarle la Casa Rosada a la selección argentina, a los jugadores, al plantel, para que si lo quieren y lo necesitan, la puedan usar para el recibimiento que pueda haber independientemente del resultado, porque esperan que acá anulamos mufa, elijo creer, todas las cámaras juntas, pero digamos, esperan que más allá del resultado haya, ¿no?, mucha gente que elija y quiera ir a recibir a la selección. Y en ese contexto, sí, lo que dijo Milei es que le quiere dejar la Casa Rosada, si es que eligen usar ese lugar, para que puedan utilizarla sin que él o cualquiera de los funcionarios esté presente. ¿Por qué dice esto Milei? Bueno, acá se quiere separar de lo que ha ocurrido, por ejemplo, en su momento con Cristina Fernández de Kirchner, o por ejemplo con Alberto Fernández, cuando los había invitado después de conquistar el título allí en Qatar 2022, que los había invitado y la selección no quiso ir, porque dice, no quiero mezclar la política con algo tan importante para los argentinos como es llegar a esta instancia en un Mundial. Por ahora se los ofreció, la AFA no ha respondido al respecto, pero sí está la oferta sobre la mesa, digamos.
0: No, está bien, que hay como dos lecturas bastante claras. Mirá si seremos un país cabulero. Yo no lo voy a poner en tu boca, lo voy a decir yo y me hago cargo de lo que digo. Si el presidente llega a ir y Argentina pierde, el estigma de mufa no se lo saca nunca más, no relige.
1: Olvídate.
0: Andás a ver, no, Agustina Girón no, Fede Bimael lo estoy diciendo. No tengo ninguna duda de que por eso no va, porque la verdad Milei haya viajado a Estados Unidos por cosas infinitamente menores. Pero bueno, está bien. Eso creo que nos pinta también cómo somos con el tema cábalas, ¿no? Pues puede decidir una presidencia de la nación. Eso número uno. Número dos, la Casa Rosada, si yo no me equivoco, en la selección del 86, que salen al balcón, Alfonsín tampoco estuvo, ¿no? Creo que les dio, no estaba presente, creo que les dio el balcón a los jugadores. Pero bueno, también sería un gesto por parte de la AFA que no tuvieron la vez pasada, que si ahora lo tuvieran, estarían mostrando cierto, no quiero decirlo, bueno, sí, lo voy a decir, como cierta inclinación política que no tuvieron la vez pasada, que me parece que esta selección prefiere esquivar, con lo cual sería bastante raro. Y otra, Agus, es que con o sin Copa el lunes, el regreso de la selección va a ser un despelote esto, va a alterar la agenda de toda la semana que viene eso.
1: Totalmente, ¿no? Totalmente, y por eso ya se está organizando un operativo de seguridad para organizar lo que se espera. De verdad va a ser efectivamente una llegada muy importante. Se están organizando en este sentido el Ministerio de Seguridad, sobre todo con el Ministerio de Seguridad de la Ciudad de Buenos Aires, esperando a ver qué es lo que van a hacer, porque obviamente esperan que, como vos lo decías, sea cual sea el resultado, obviamente va a haber mucha gente. Como te decía, está primero la Casa Rosada como opción. Después lo que también están organizando es, si deciden no hacerlo en la Casa Rosada, obviamente el obelisco se sabe que va a estar lleno. Entonces están organizando obviamente un operativo importante en el obelisco, pensándolo como punto de encuentro. Y si llega a haber lluvia o lo que sea, bueno, obviamente vuelve a quedar la Casa Rosada como opción. De una u otra manera, incluso si hay lluvia, la gente va a salir a la calle igual. Sí, y eso se sabe, por eso se está trabajando en un operativo de seguridad muy, pero muy importante.
0: Estoy leyendo, vos no sé si lo sabés, pues yo lo estoy leyendo ahora recién, que no se quiere, no queda claro quién, pero no quieren a la gente en Ezeiza. Por eso están evaluando incluso que el vuelo que va a traer a la selección, con o sin copa, qué sé yo, cuando vengan, están evaluando si el vuelo va a llegar a Ezeiza o va a llegar a algún otro lado. ¿Vos sabés por qué no quieren un recibimiento en Ezeiza? Porque el tema autopistas, por atascos de vuelos, ¿tenés
1: idea? Sí. Bueno, vos te acordás lo que había sido cuando fue Qatar 2022. Las imágenes dieron la vuelta al mundo entero, 5 millones de personas en las calles y las autopistas fueron un caos total. Entonces, claro, la gente fue en ese momento directamente a Ezeiza. Yo me acuerdo que me había tocado cubrir en la autopista Richeri y era una cosa insólita. O sea, los autos no podían pasar, la gente era a pie caminando por la Richeri. Fue también lindo, hay que decirlo, era una cosa histórica, épica. Única, épica, la verdad que sí, digo, no había ninguna, a los pocos autos que lograron llegar, no había ninguno puteando por esta situación, al contrario, era pura felicidad, pero bueno, ante lo que fue obviamente una imagen histórica y colapsada también, de las autopistas, una de las opciones que se estaba analizando era el plan de trasladar a los jugadores hacia la ciudad en algún helipuerto directamente en el centro porteño. Uno de esos helipuertos justamente es el helipuerto de la Casa Rosada, así que esa es una de las opciones para que directamente vayan al centro y se evite todo ese colapso desde lo que sería la provincia de Buenos Aires, desde Ezeiza hasta acá.
0: Ponele que lleguen a Ezeiza, Morón, donde vayan a aterrizar, los agarran y los suben a helicópteros y los llevan ¿a dónde? Ese es el punto, porque acordate que en el mundial anterior, y yo quiero reiterar todo esto, con o sin copa va a haber recibimiento, igual va a haber recibimiento.
1: Totalmente.
0: ¿A dónde los van a llevar? Ese es el. La vez pasada no hubo. ¿Te acordás que iban a pasar por la autopista? Después no pasaron, los pasearon en helicóptero. No hubo un punto de encuentro en el 22.
1: Sí. Mira, ahí hay dos opciones. Una es obviamente acepten bajar en el helipuerto de la Casa Rosada y opción uno, que elijan salir al balcón de la Casa Rosada, que como te decía sería sin presencia política. La opción dos es que sean trasladados desde el helipuerto en micro hacia el obelisco. Todo esto sería por Avenida Rivadavia y Diagonal Norte, donde se esperaría que se monte un escenario, esto ya se está hablando, para que ellos puedan estar ahí arriba, y obviamente tendrían custodia de casa militar, esto es algo que también está ofreciendo presidencia, para que ellos puedan dirigirse hacia ahí. El tema es, obviamente, si la AFA lo va a aceptar. Recordemos que AFA y presidencia están en un momento de ciertas tensiones, aceptar algo de presidencia en este momento, como vos lo decías, tendría, digamos, más allá de que ahora en este momento es el fútbol, es la Copa o no la Copa, pero digamos, es Argentina llegando una vez más a una instancia importantísima en el Mundial, siempre aceptar algo de presidencia en este contexto puede llegar a tener una lectura política, pero está la oferta de ambas opciones en este caso, en ambos casos, con un operativo de seguridad muy importante. El tema es que si van directo al centro, queda la Casa Rosada como única opción, porque el tema es que en el centro porteño no hay muchos helipuertos, digamos. O sea, que no te queda mucha opción, tiene que ser Casa Rosada o Casa Rosada.
0: Sí. Sí, pero aparte tampoco podés improvisar un helicóptero en, no sé, Corrientes.
1: Por eso.
0: En 9 de julio y Córdoba, porque va a estar lleno.
1: Exactamente.
0: De gente, entonces no podés improvisar.
1: Por eso la opción era helipuerto de Casa Rosada y que vayan directo al balcón, o bueno, les ofrecen esto, montar un operativo con casa militar y que un micro los lleve hacia un escenario montado en el obelisco.
0: Bueno, Agus, la verdad, reporte completo. Quería hablar de un montón de otras cosas, pero me parece que los temas que importaban son estos.
1: Porque estamos todos con la cabeza
0: por eso, escúchame. Le cuento a la gente. Acá los productores siempre nos dicen, chicos, vamos a hablar de tal cosa, tal otra, coordinamos, avísenle a Agus que hablamos de tal tema, pero la verdad que era mucho más interesante esto que acabamos de hablar. Y es más interesante lo que te voy a preguntar ahora, porque vos sos súper futbolera, es más, sos notablemente más futbolera que yo en este caso.
1: Y muy futbolera y muy cabulera.
0: Sí, bueno, entonces, Agustina Girón, yo estoy hablando con los oyentes al 11-3500-1079, te voy a dar tres opciones, capaz que podés cubrir las tres, pero pálpito, cábalas que se te cumplieron durante todo el mundial o promesas, o las tres juntas. A ver.
1: Pálpitos no, porque justamente es parte de mi cábala, nunca boquear nada antes. Perfecto. De... Así que no, perfecto. Eso no va conmigo. Y cábalas, sí, por supuesto, voy a estar mirando mañana la final en el mismo lugar donde miré todo el mundial y donde miré todo el mundial 2022, que es en el mismo rincón de mi casa, del sillón, que es el lado derecho del sillón. La paso muy mal porque estoy en este momento con una dorsalgia, mucho dolor de espalda. Me duele, pero yo no me puedo mover, Fede, durante las dos horas que dura el partido.
0: Entiendo.
1: O sea, no sabés cómo termino, pero yo no me puedo mover de esa esquina del sillón. E inauguré una cábala, pasó algo muy extraño. Desapareció mi camiseta con la que miré todo el mundial. Así que el otro día tuve que cambiar de
0: ¿para
1: camiseta?
0: ¿Para qué mundial? ¿Con la que miraste? ¿Qué mundial?
1: Este mundial. Este
0: ¿desapareció?
1: Mundial. Sí. Oh, desapareció, no sabemos qué pasó. Llevé cosas al lavadero y desapareció. Yo no sé si desapareció ahí o dónde. Bueno, la cuestión es que desapareció. Tuve que usar otra camiseta para el partido de Inglaterra. Vos te imaginarás, Fede, yo que soy recontra caburera, lo que sufrí.
0: No te
1: pero
0: puedo creer.
1: Ganamos. Sí. Así que ahora inauguré una nueva cábala, que es esa camiseta, la que usaré mañana. Después me voy corriendo
0: te voy a decir
1: para el
0: más.
1: Canal. Pero yo me quedo acá en mi lado derecho del sillón.
0: Te voy a decir nomás, no solo ganamos y ganamos con un gran partido.
1: Con un gran partido, tenés
0: entonces,
1: razón.
0: Capaz que esta camiseta es mejor aún que la anterior. Así que vamos.
1: ¿Sabés qué? Me gusta tu mirada, me quedo con
0: sí,
1: esa.
0: Sí, fue mejor. O sea, mejoraste, sí. Tenías buen resultado, con este lo mejoraste.
1: ¿Sabes que tenés razón, Fede?
0: Sí, sí,
1: por
0: sí,
1: eso
0: dale,
1: te quiero tanto.
0: Vamos con todo, vamos con todo. Yo también, Agus, te quiero. Beso, gracias por charlar con nosotros sábado a la mañana.
1: Abrazo enorme.
0: Un beso para vos. Hablábamos con Agustina Girón, con la que a veces tocamos los sábados a la mañana temas de política, a veces no, cuando hablamos con ella, digo, siempre hablamos de temas de política. Y esta vez, bueno, giramos alrededor de lo que va a marcar la semana que viene, que es el partido de mañana, por supuesto. Agustina Girón la escuchás todas las mañanas aquí en el 107.9. Son las 11:25 en punto. Ahora, la térmica y la temperatura real está en 16 grados. Es un día pesadito, pesadito. Vuelvo a decirte esto de la baja presión porque hay este clima de baja presión. Ahora, si estás en un ambiente ahora con temperaturas artificiales o porque estás con calefacción o con aire, con lo que

Muy bien, mis amigos, son las 11 y 28. Cambió la temperatura, sigue bajando, 15.9. Nada, es una décima. Pero qué raro, arrancan las 9 de la mañana hacia 17.3. Ahora hace 15.9. Bueno, está bajando. Digo para que no se descuiden con esto de que hace calor, salgo en remeras, salgo en corto. Siempre hay un exagerado, ¿no? Pero estamos en invierno, pleno invierno. Después nuestras gargantas lo pagan, esto. Un poquito está bajando, humedad 89%. Pero siempre hay que estamos en invierno, más vale transpirar un poco o llevar la campera en el codo, pero no hacerse el pícaro. Les paso el reporte de tránsito, amigos, a las 11 y media de la mañana. Seguimos con esta super humedad, entonces el asfalto está resbaladizo, con lo cual se recomienda precaución al conducir. Te lo dije hace un ratito, te lo digo ahora. Estamos con ese asfalto, ni hablar empedrados, donde si clavas los frenos el auto va a seguir de largo varios metros más. Así que háganlo con tranquilidad. Más temprano hubo algunos accidentes en la ciudad. Tuvimos un choque en Corrientes al 4100, que creo que lo habían despejado ya. Otro despejado, me refiero a los carriles que estaban obstruidos. Y otro en Esmeralda y Roques en Espeña, que estaba cortado por completo el tránsito ahí. Creo que están removidos también. Después tenemos tránsito normal en los principales accesos y egresos de la ciudad de Buenos Aires. En cuanto a los servicios, a esta hora sigue cerrada la estación Tribunales de la línea D. Esa es la que te deja en Tribunales o en el Teatro Colón. Y el resto de trenes, subtes y premetro funcionando con completa normalidad. 11 y media de la mañana, 15.9 la temperatura y la humedad 89%. Repasamos un poquito de portales. Me meto en Infobae ahora. Qué lindo es ver en todos los portales, vieron que vos entrabas durante todo este último mes, entrabas a cualquier portal y lo primero que te salía arriba era el calendario del Mundial, y había tantos países que tenías banderita de todos los colores. Y es muy lindo entrar ahora y ver en los calendarios que tienen todos los portales de noticias arriba un único

un único partido, pero bueno, hoy se juega Francia contra España, ¿no? Y el de mañana, son dos partidos que quedan. Título principal en Infobae, operativo reelección, el debate interno que se abrió en el gobierno y las primeras aproximaciones para el 2027. Con el Mundial por llegar a su fin, el oficialismo encara el tramo inicial de la estrategia electoral. Las diferencias sobre los tiempos y las necesidades de la gestión. Esto está acompañado en una foto de tapa con Javier Milei, Karina Milei y Diego Santilli. Segundo título, estalló la interna en el vestuario de Francia, el reclamo de Dembélé, que hizo enojar a sus compañeros, y una foto del futbolista francés. Y después Franco Colapinto afronta la clasificación del Gran Premio de Bélgica de Fórmula 1, porque hay carrera también. Tiene que hacer la clasificación ahora, creo que empezaba ahora, ¿no? Deben de estar haciendo la clasificación ahora. En un ratito te cuento cómo continúa todo eso. Y después, uno más, te cuento de Infobae. La final de Argentina en el Mundial, una cuestión de Estado. Los movimientos de Milei para el regreso de la escaloneta. Mirá qué curioso, escribe Nacho Girón. Recién hablábamos de este mismo tema con la hermana, con Agustina Girón, aquí en la casa. La prueba final, Scaloni evaluará a los futbolistas y definirá el equipo en el último entrenamiento. Parece que va a haber dos cambios, nada más. Y después la última política, no perdamos el faro, porque mientras tanto acá siguen pasando cosas. ¿Qué dice sobre el patrimonio de Jessica Sirio la pericia contable en la causa por enriquecimiento ilícito contra Insaurralde? Eso sigue activo y también lo teníamos en los títulos nuestros. También está el fiscal Policita constatando irregularidades en el patrimonio del otro pícaro, de Manuel Adorni, ¿no? Que pasa que no coinciden los gastos que tuvo desde que llegó al gobierno con los que tenía antes. Lo mismo pasa con Insaurralde y Jessica Sirio, ¿eh? De los dos lados del mostrador. Vuelven el frío y las tormentas al AMBA luego de varios días de temperaturas primaverales. Eso es lo que te decía, no confiarse en el calor que hizo ayer, llevar alguito de abrigo, porque lentamente está empezando a bajar otra vez la temperatura, estamos en invierno. Salgo de Infobae, me voy para Clarín. Título principal. Tras la final con España, el plan del gobierno para la selección. La llegada del lunes a Ezeiza y vuelo en helicóptero hasta la Casa Rosada. Según el programa negociado con la AFA, la delegación viajará desde Nueva York en un charter de aerolíneas, sea cual sea el resultado, por supuesto. Los jugadores no dijeron todavía si aceptan esa propuesta, que es la de ir a la Casa Rosada. Milei analiza dar asueto para recibir a la selección en su regreso al país. Ah, esta es nueva, ¿eh? Que mañana el lunes haya asueto. Bueno. Sigo títulos de Clarín, conferencia con Infantino. Trump saludó a Tapia. Dijo que Messi fue brillante y hubo un respaldo de la Casa Blanca a la selección por Malvinas. Esto es curioso cómo quedaron varios ahí en Orsay, ¿no? Eso fue después de la bandera que mostraron varios jugadores. Estaba Lo Celso, Paredes, vieron que se había dicho que en el partido con Inglaterra no se podían llevar imágenes de Malvinas. Bueno, hubo una banderita en la pequeña, pero hubo en la tribuna. Se la tiran los jugadores y los jugadores la muestran. Ahí toma cobertura internacional, por supuesto, eso. Y después eso se habló de posible sanción. En el medio apareció Trump, que dijo que no. Trump dice que no, que está todo bien. Respaldo de la Casa Blanca a la selección por Malvinas. Última, evento conjunto antes de la final. El recuerdo de Messi de su foto con Lamine Yamal de bebé. ¿Vieron esas fotos, no? Tremendo, ¿eh? Messi teniendo en brazos a un bebé. Y el incómodo momento para el entrenador de España. Datos, a ver, Colapinto cumplió el primer objetivo, pasó a la Q2 en la clasificación, bien, está corriendo ahora Colapinto, corriendo sí, pero están haciendo la clasificación, ya pasó la primera parte. Y después último de Clarín que te tiro, corrupción en la AFA, revelan que el FBI investiga la compra de departamentos en Miami de Faroni es uno de los que habrían usado como testaferro, ¿no? Para la plata se llevan de la AFA, departamentos en Miami de Faroni por 11 millones de dólares. Potencial, todo, pero ahí están las cosas. Son las 11:34. Soy Fede Bimayer, me dicen Dexter. Esto es Dexter 107.9 y hasta la 1 de la tarde aquí estamos. 11:35107.9. Y estamos hablando, obviamente, del partido de mañana. Y estoy preguntándote, pálpitos, cábalas que te hayan acompañado a todo este mundial, si tuviste alguna nueva, porque la verdad, alguna que aplicaste que anduvo todo el mundial y vas a aplicar mañana también. Pálpito, cábalas y promesas. ¿Tenés alguna promesa hecha? Y les quiero recordar que dos de ustedes, de los muchos mensajes que nos dejan, se van a comer comida japonesa al Mercat de Villa Crespo, como siempre. Dos vouchers dobles para irse hoy o mañana a comer ahí con mis amigos del Harajuku. Después les amplío eso. ¿Música? Vamos.

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3: Hola Dexter, hola Radio, soy Delfina de San Isidro. Hola, tengo bebé de un año y medio y la cábala es el día del partido vestirlo desde temprano con el conjunto de jogging que tiene la selección y un rato antes ponerle la camiseta argentina y empezar a cebarlo con todas las canciones, así sabe lo que es ser argentino. Y en el partido contra Egipto estábamos jugando a soplar velitas y lo dimos vuelta. Así que vamos a Argentina mañana y quiero ganarme para ir a comer con mi marido ese rico sushi que están sorteando. Beso.
4: Bueno, muy bien, me cuente, te tomamos en cuenta. Divertidas tus anécdotas. No es sushi, amiguitos, ¿eh? Es comida callejera japonesa, pero está re buena. La van a pasar bien los que vayan ahí. Te tocará, anda a saber, qué sé yo, en un ratito. Estamos hablando de cábalas al 11-3500-1079. Los pibitos ligan cosas, ¿no? Estoy viendo a este nene, contaba esta mamá, que lo visten con, le hacen cantar las canciones, todo, y que, bueno, es cábala. Me quedo con el primero, el que dijo que el nene nació entre los dos mundiales. Entonces el mundial anterior no estaba, entonces no puede estar frente al televisor, pobre pibito, que al pibe lo sacan afuera. Andás a ver, con todo cariño lo deben hacer los padres también. 11-3500-1079, cábalas, a ver, vamos.
5: Hola, mi nombre es Guillermo Floresta. Ayer estaba mirando unas cosas ahí en internet y me aparece una persona de alguna red social, no sé si Instagram, que ve ahí un comentario de una persona que dice Argentina le gana a España en la final 3-2. Bueno, se ríe un poco, qué sé yo, y de repente mira y ve la fecha de la publicación y ve que es de el 2021. Y ahí enloquece, es como que no puede ser, como sabe que iba a jugar. Bueno, yo también calculo que vamos a ganar 3-2. Va a ser un partido difícil, duro, dificilísimo, trabado, pero creo que tenemos chance de ganarlo. Creo que España tiene chance de ganar otros mundiales, pero este creo que es nuestro.
4: Bueno, está bien, me gusta. Bien, vamos con pálpitos positivos. Fue todo un tema de conversación en redes sociales. Apareció una cuenta de no sé de qué origen es en inglés creo que la original, donde aparece un tuit del 2021 que dice: en la final del mundial del 2026 será disputada entre Argentina y España y Argentina ganará y da un resultado. ¿Y esas cosas cómo suceden? Tengan en cuenta esto, no hay magos y no necesariamente hay alteraciones. Hay muchas cuentas de Twitter o X que todo el tiempo tiran predicciones de cualquier cosa. Por ahí ahora están prediciendo ya el 30-30. Son cuentas que nadie conoce. Lo que pasa es que dentro de algunos años alguien va, exhuma, generalmente el dueño de la cuenta, exhuma el que la pegó, capaz que tiró 50 tweets sobre la final del mundo para el 26, hace 5 años. Exhuma el que la pega. Nadie se toma el laburo de rebobinar hasta el 2021 a ver cuántas cosas había escrito esa persona. Pero bueno, que son cosas que nos entretienen en redes, ¿no? Es como si apareciera un mago que te dice uno que ya la pegó. Me dejaste pensando con eso. Tírame uno más, Gastón, a ver cábalas, dale.
6: Soy Alejandra de Tigre. Hola. Siempre me pasó que si estaba con mis compañeros ponían otra aplicación, otra cosa, y empezaba a perder, yo me iba a mi oficina y ponía una aplicación y tiene que estar relatado por Diego Latorre. Yo me hacía eso y Argentina repuntaba el último partido. Llego a mi casa, a mi marido, viendo otro relator, le cambié la aplicación.
4: Sí, obvio.
6: Pensé que había puesto Latorre. Argentina no repuntaba. Y digo, pero no, ese no es Latorre. Pongo Latorre, Argentina repunta. Esa es mi cábala.
4: Es así. El partido contra Egipto, yo los vi todos, cada uno tiene sus cábalas y quién le gusta, por qué, a través de quién le gusta ver el relato. Yo los veía por TV Pública hasta que termina el primer tiempo del partido contra Egipto. Y ahí cambié. Y bueno, remontó y anduvo bien. También está todo este tema del delay, ¿no? Les cuento para la columna tequi, si querés. Bueno, se los cuento después. Les hago la columna tequi de cómo es esto de los delay y todo eso, pero se los cuento en un ratito. Vamos.

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2: Ay, ay, ay, atentos a esta canción. El lunes se celebra en la Argentina el Día del Amigo, por si algo nos hiciera falta para completar estas próximas horas en la Argentina. Así que hoy, en Historia de una Canción, mi segmento favorito de los sábados a la mañana, vamos a hablar de amigos, uno de los temas más emotivos y queridos de los Enanitos Verdes. Esta canción aparece publicada en 1994 en el álbum Big Bang, el mismo disco que incluyó el exitazo Lamento Boliviano. Aunque ese fue el tema que termina convirtiéndose en un fenómeno continental, ya hemos hablado acá de esa canción de Lamento Boliviano, Amigos fue el que consiguió quedarse para siempre en los encuentros, reencuentros y los brindis entre amigos, muy puntualmente acá en la Argentina, ¿no?, donde valoramos tanto a esa fecha. Esta canción está compuesta por Marciano Cantero y por Felipe Staiti, con una letra que habla de esa clase de amistades que resisten al paso del tiempo, a las distancias, a los golpes de la vida. De hecho, su mensaje es tan universal que con los años pasó a ser una especie de himno, podemos decirle, no oficial, del Día del Amigo y para toda América Latina, A diferencia de otros grandes éxitos de esta banda, Amigos nunca necesitó un video espectacular ni una campaña de promoción. Fue el público el que la hizo crecer, el que empezó a quererla y la convirtió en una canción infaltable en fiestas, en karaoke, no olvidar todo eso, en reuniones, en dedicatorias. Pero esa popularidad provocó un fenómeno. En realidad, la canción tuvo, casi sin quererlo, muchos videoclips involuntarios. Durante los primeros años de la década de los 90, Telefe la usaba como música para las promociones de Amigos son los Amigos, la exitosa comedia que protagonizaban Carlos Calvo y Pablo Rago. Esos avances, que se metían en todo momento, a toda hora, terminaron asociando para siempre a esta canción con la serie, uno de los mayores éxitos de audiencia en la historia de la televisión argentina, acordate. Después de la muerte de Marciano Cantero, que fue en 2022, la canción adquirió un significado todavía más profundo. Fue una despedida involuntaria, si querés, del cantante mendocino, cuya voz sigue acompañando cada 20 de julio a millones de personas. Pero esa es otra historia.

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2: Hola Jackie, acá estamos con Adri en el auto, yo soy Seba Gabe y
3: yo soy Adri. ¿Cómo andás, Jackie? Te estamos escuchando.
2: Sí, sos nuestra amiga y por eso te queremos desear muy feliz día del amigo anticipado y estamos

0: disfrutando en nuestro viaje en auto con vos. Besos.
1: Besos, Jackie. Vamos a Argentina, carajo.
2: ¡Aguante Argentina!
1: ¡Con nuestra amiga, Jackie!
3: Aguante Argentina, un beso, chicos, un beso. Gracias por comunicarse con nosotros al 11-3500-1079. Y si vos te querés comunicar, porque lógicamente estamos todos manija, mañana se viene una nueva final del mundo y querés contarnos. Te juntas con amigos, te quedas con familia, lo vas a ver en algún punto de la ciudad de Buenos Aires, tenés cábalas, tenés una comida específica, 11-3500-1079, ahí te leemos y te escuchamos. Y ahora una canción, que por qué no la puedes subir, subís el volumen mientras estás limpiando, tal vez con la escoba, y te das unos movimientos sensuales con la escoba, ¿por qué no? Alana Miles, Black Velvet, en el Observador 107.9.

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1:33. Katy Perry sonando en el Observador 107.9 con Part of Me. Salimos a la calle y te cuento que mañana, si tenés que utilizar la línea 216, la empresa solo va a funcionar por la mañana. Así que tenedlo presente si vas a utilizar este servicio. También la línea B extiende su horario en el día de hoy, por lo cual si vas a salir a pasear, vas a contar con el servicio de la línea B. Por el momento, el resto de los trenes, subtes y el premetro funcionan con normalidad. Ahora sí, no te queda otra que bailar. Cool and the Gang, Ladies Night.

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Miley Cyrus sonando en El Observador 107.9, End of the World, a la 1:00 p.m, casi 45 minutos. Y te estamos preguntando cómo te estás preparando para la final de la Copa del Mundo mañana. ¿Estás haciendo previa? ¿Tenés cábalas, una comida en específico? Nos escribe al 11-3500-1079 Carlos de Villa del Parque y nos dice que nos agradece la compañía y está esperando el partido de mañana y cerrar un gran ciclo para nuestra celeste y blanca. También se comunican al 11-3500-1079 y nos cuentan que el partido lo va a ver con su papá y su hermana, que son españoles, así que tiene el corazón partido en su máxima expresión. Todavía no sabe cómo lo va a manejar Fernando. Si vos te querés comunicar con nosotros, 11-3500-1079, ahí te leemos y te escuchamos. Supergrass, All Right, en El Observador 107.9.

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2: La satisfecha, simplemente la mejor. Otra vez haciendo la previa para el partido. Buena compañía, buena música. Mirá, yo la verdad todavía no caigo, estoy súper ansiosa como todos. Y lo que te puedo decir es que el partido picante de Argentina-Inglaterra fue increíble. Y fue increíble cómo salimos con todos los vecinos. Yo no me fui al obelisco, pero no hizo falta. Tengo una avenida cerca, cortaron un par de carriles, todo el mundo re buena onda, salimos todos, yo me llevé mi bandera de Argentina, que pero bueno, mi cábala es un gorrito que tengo de Argentina. Pero la verdad, increíble, increíble, así que yo creo que toda esa buena energía que pasó el fin de semana pasado va a seguir y mañana va a estar, no importan las distancias, así que vamos, vamos a Argentina.
1: Vamos a Argentina, se comunicaba con nosotros Silde Flores y nos contaba cómo lo vivió ella, que la verdad, el partido contra Inglaterra fue una cosa tremendamente emocionante. Si vos te querés comunicar con nosotros, 11-3500-1079 para contarnos cómo te estás preparando para la final del mundo de mañana. Quédate, porque la hora que viene vas a escuchar artistas como Rihanna, No Te Va a Gustar, Stevie Wonder, Santana, Sam Smith y muchos artistas más. 1:54 PM, Bastille of the Night, en el Observador 107.9.

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Caigo, Whitney Houston abriendo una nueva hora en el Observador 107.9 con Higher Love cuando pasaron 6 minutos de las 2 de la tarde. Bienvenido, bienvenida, si recién te estás sumando, yo soy Jackie Fleitas. Te voy a hacer compañía hasta las 6 de la tarde con un poco de información, con actualidad, pero sobre todo con las mejores canciones para transitar juntos este sábado 18 de julio. Ahora, Junior Senior, Move Your Feet en el Observador 107.9.

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2 de la tarde, 13 minutos, Jamiroquai, Space Cowboy, lo que sonaba en El Observador 107.9, y entramos al portal del observador.com.uy en la sección de Argentina, en donde te podés informar, por ejemplo, el mercado de apuestas juega fuerte antes de la final. España es favorita con 60%, pero Argentina viene trepando rápido. Otra de las noticias es quiénes ganaron y quiénes perdieron dinero con el Mundial, justamente en relación a este mismo tema, y también podés hacer el seguimiento del partido que se va a jugar hoy por el tercer y cuarto puesto entre Francia e Inglaterra a las 6 de la tarde. Toda esta información y mucha más la encontrás en el portal del observador.com.uy en la sección Argentina. Y nos ponemos románticos. Rihanna, Love on the Brain, en el Observador 107.9.

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2 de la tarde, 35 minutos. Santana, junto a The Producer, haciendo María María. 16.4 la temperatura actual en la ciudad de Buenos Aires. La humedad sube, 85% en este momento. El cielo se encuentra cubierto y hay probabilidad de lluvias aisladas y tormentas por la tarde-noche. Si bien no son muy elevadas, tenelo en cuenta por si tenés que salir, llévate el paraguas por las dudas. Mañana, por supuesto que todos queremos saber cómo va a estar el clima. Te cuento que vamos a tener una mínima de 10 y una máxima de 15. Tormentas aisladas y chaparrones por la madrugada y la mañana. Luego se va a encontrar el cielo nublado por la tarde, así que vamos a estar bien para ver la final del mundo. Y el lunes, que por supuesto seremos campeones, mínima de 10, máxima de 13 y el cielo nublado con probabilidad de lluvias aisladas. Ahora Sam Smith, Normani, Dancing with a Stranger.

Moby, pasando por el Observador 107.9, Dream About Me, a las 2 de la tarde, casi 43 minutos. Y te cuento que podés hacer cosas durante este fin de semana, porque por ejemplo está la Feria del Libro Infantil. Este evento es gratuito, se va a llevar a cabo en el Centro de Convenciones de Buenos Aires, en Avenida Figueroa Alcorta, 2099, esto es en la ciudad de Recoleta. Así que a partir de las 2 de la tarde y hasta las 8 de la noche te podés presentar allí. También tenés otro evento que es Exposición Rural 26, esto es del jueves 16 al domingo 26 de 9 a 8 de la noche. Se va a estar llevando a cabo en La Rural, en Avenida Santa Fe y Tames, en Palermo, una exposición en la cual podés presenciar el evento agroindustrial más representativo y tradicional de Argentina. Y por otra parte, la Ciudad Late Mundial. Esto va a ser mañana a partir de las 12 del mediodía. Tenés distintos puntos de encuentro, pero el punto principal es la Plaza Sever, el escenario del Buenos Aires Fan Fest de FIFA World Cup 26. Podés presentarte y va a haber 6 sets de DJs. A las 16 horas va a llegar el gran momento en que la escaloneta, por supuesto, se juegue la final del mundo. Así que ya sabes, tenés distintos planes para poder hacer durante el fin de semana. Tom Petty, Free Falling, a las 2 de la tarde, 44 minutos, en el Observador 107.9.

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10 minutos nos separan de las 3 de la tarde. Estás en El Observador 107.9 escuchando a Los Enanitos Verdes, Lamento Boliviano, una canción de 1994 que, si bien no se sabe muy bien por qué tiene este nombre, este título, sí se identificaron partes de la obra Crónica de una muerte anunciada del escritor colombiano Gabriel García Márquez en la letra. Y también este año, en abril, llegó a los 1.000 millones de reproducciones en Spotify. Así pasaban Los Enanitos Verdes, Lamento Boliviano. Y ahora bajamos un poquito, respiramos y subimos el volumen. Llega Adele, Easy on Me.

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Hot Set abriendo una nueva hora en el Observador 107.9. How do you do? Cuando pasaron 3 minutos de las 3 de la tarde. Yo soy Jackie Fleitas y me quedo con vos hasta las 6 de la tarde haciéndote compañía con grandes canciones, con artistas como los que vas a escuchar en esta hora, por ejemplo Madonna, Bon Jovi, Lali y Miranda, Queen y muchos artistas más. Ahora llega John Newman, Love Me Again.

con Morrissey de fondo en el Observador 107.9. Te cuento que si estás en Mendoza Capital nos podés sintonizar en la FM 106.1. Si tenés ganas de viajar a San Juan Capital, por ejemplo, también nos podés escuchar en la 103.7. En Comodoro de Rivadavia nos sintonizás en la FM 96.3. En Buenos Aires, el Observador 107.9. Y vayas a donde vayas, nos podés sintonizar a través de la plataforma Kick, en donde nos encontrás como el Observador 107.9. Si querés contarnos desde dónde nos escuchás y cómo te preparás para mañana, 11-3500-107.9, ese es nuestro número de WhatsApp. Llega Lali y Miranda, mejor que vos. Porque...

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20 minutos nos separan de las 3 de la tarde. La reina del pop, Madonna, con Music, sonando en el Observador 107.9. Artista que hace poco estrenó su último álbum, Confessions 2, que es la segunda parte de Confessions on the Dance Floor, y que hace unos días nada más reposteó en sus historias, Madonna, un video hecho con inteligencia artificial de la selección argentina en el vestuario. Una situación en donde bailaban ellos el nuevo tema Dance Theory, parte de este álbum Confessions 2. Y así pasaba por el Observador 107.9. Ahora llega Bon Jovi, Blaze of Glory.

3 de la tarde, 25 minutos. Portugal and the Man, Feel It Still, lo que escuchas en El Observador, 107.9. 16 grados la temperatura actual en la ciudad de Buenos Aires, con el cielo cubierto. La humedad sube 88% en este momento y hay probabilidad de lluvias aisladas y tormentas aisladas en lo que resta de la tarde-noche. Así que, si tenés que salir a algún lado, llévate paraguas. Si tenés que hacer compras y tenés la posibilidad ahora, hacelo. También podés hacerlo. Mañana, ¿cómo va a estar el día? Mínima de 10, máxima de 15, y lo que todos queremos saber es si va a llover. Lamento informarte que por la madrugada y la mañana sí va a haber lluvias y chaparrones, pero el resto del día simplemente va a estar nublado, así que vas a poder salir tranquilo a poder ver el partido, tranquilo, tranquila, a donde vayas a ver el partido de la final del mundo. Empezamos la semana con una mínima de 10 y una máxima de 13, con el cielo nublado por el día y probabilidad de lluvias aisladas por la tarde-noche. Aparentemente las lluvias llegaron para quedarse. Y el martes, mínima de 9, máxima de 13, ya sin lluvias, baja la temperatura, con el cielo mayormente nublado, pero no vas a tener necesidad de llevar el paraguas con vos. Acordate que te podés comunicar con nosotros al 11-3500-1079 y contarnos cómo te estás preparando para la final del mundo mañana a las 4 de la tarde. The Cooks, Shine On, en El Observador 107.9.

Seba Emanuel Horviller haciendo radios a las 3 de la tarde, 38 minutos. Se comunican al 11-3500-1079 desde Mercedes Corrientes, dejando sus buenas vibras para el partido de mañana, que mañana sale campeón a nuestra selección. Un beso para Tato, que se comunica con nosotros. Si vos te querés comunicar y contarnos desde dónde nos estás escuchando, cómo te estás preparando para mañana, si tu cábala es verlo solo, es verlo con amigos, vas a aprovechar los puntos de la ciudad de Buenos Aires al aire libre, todo eso nos puedes contar al 11-3500-1079. Y también nos puedes escribir a través de la plataforma Kick. Nos buscas como El Observador 1079 y ahí también te leemos. Llega Queen, canción de 1984. Radio Gaga en El Observador 1079.

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3:49, Justin Timberlake sonando en el Observador 107.9 haciendo No Angels. Y tené presente mañana, si tenés que moverte transporte público, que la mayoría de los servicios van a cortar su recorrido más temprano. Por ejemplo, la línea 216 ya informó mediante sus redes sociales que va a cortar el servicio al mediodía. Así que salí con tiempo, salí preparado, mucha paciencia y únicamente a disfrutar. Sonido del año 1993. The Beloved, Sweet Harmony, en el Observador 107.9.

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3: Es la hora 16, un minuto.
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3: La temperatura 29 grados, 7 décimas. La humedad 42%.
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7: Es la hora 16, 17 minutos.
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7: La temperatura 29 grados, 7 décimas. La humedad 43%.
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11: Es la hora 16:26 minutos.
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11: La temperatura 29 grados, 7 décimas. La humedad 43%.
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4: Es la hora 17, 2 minutos.
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4: La temperatura 28 grados, 9 décimas. La humedad 45%.
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5:06, Shawn Mendes abriendo una nueva hora en El Observador 107.9 con Stitches. Yo soy Jackie Fleitas y me quedo con vos una hora más hasta las 6:00 p.m. y luego va a llegar Santi Costa para que terminen juntos este sábado 18 de julio. Si te querés comunicar con nosotros, 11-3500-1079, ese es nuestro número de WhatsApp, puedes contarnos lo que quieras. Si estás ansioso o ansiosa por el partido de mañana y necesitas comunicarte, necesitas descargar, necesitas contar tus cábalas, lo que quieras, 11-3500-1079, ahí te leemos y te escuchamos. Llega Gorillaz, Feel Good Inc., al Observador 107.9.

Simply Red sonando en el Observador 107.9 con Something Got Me Started cuando pasaron 14 minutos de las 5 de la tarde. Comienza a descender la temperatura y a subir la humedad porque la temperatura actual es de 15.8. En este momento el cielo se encuentra cubierto en la Ciudad Autónoma de Buenos Aires y la humedad aumentó, es de 90%. ¿Y esto por qué? Porque se esperan lluvias aisladas y tormentas en lo que resta del día de hoy. Y mañana, que es muy importante saber cómo va a estar el clima, si bien a la mañana y a la madrugada va a llover, por la tarde y por la noche no se esperan lluvias, con una mínima de 10 y una máxima de 15, poca amplitud térmica, pero una temperatura bastante agradable para poder moverse igualmente. El lunes de triunfo, mínima de 10, máxima de 13, el cielo nublado durante el día y por la tarde-noche baja probabilidad de lluvias aisladas. No son muchas, pero tenelo en cuenta si tenés que salir porque te podés llegar a mojar. Y el martes desciende la temperatura, mínima de 9, máxima de 13, con el cielo algo nublado. 5 de la tarde, 15 minutos. Seguimos con más canciones. Justin Bieber, Love Yourself.

5 de la tarde, 26 minutos de Romantic, sonando en el Observador 107.9, Talking in Your Sleep. Y te cuento que si ingresas al portal del observador.com.uy, hay dos notas que van a ser muy importantes para mañana. Una es uno por uno el mapa de los fanfests en todo el país para ver la final entre Argentina versus España. Si querés hacer algo distinto, querés verlo al aire libre, podés ver todos los puntos ahí en esa nota. Otra de las notas, las líneas y colectivos que suspenden sus servicios por la final entre Argentina y España. Recordá que muchos servicios se van a ver afectados el día de mañana por la final del mundo. Algunos cortan servicio al mediodía, otros directamente no van a funcionar, así que ahí podés ver toda la información al respecto. Nuevamente, el portal de www.elobservador.com.uy en la sección Argentina, y ahí te enterás de todo. Y él viene a nuestro país en octubre. Ed Sheeran, Shivers, en el Observador 107.9.

5:34. Robbie Williams sonando en el Observador 107.9 con Baris. Artista que va a ser parte de la celebración de la final del mundo mañana, porque Robbie Williams junto a Laura Pausini y otros artistas van a estar abriendo este mundial, el último partido del mundial, una hora y media antes, es decir, 90 minutos antes del partido. Y en el entretiempo también va a haber shows en donde se van a presentar Shakira, Madonna, BTS, Coldplay, Justin Bieber y Post Malone, entre otros artistas. Así que un show completo mañana. Antes vas a tener el show que arranca y luego vas a tener el partido. Todo para pasar una tarde espectacular. Llegué a Asher, Star, en el Observador 107.9.

5:45. Gwen Stefani sonó en el Observador 107.9 con Rich Girl. Vocalista ella de la banda No Doubt, que hace muy poco tiempo estuvieron haciendo shows y gira en la Atmosphere de Las Vegas, justamente. Dieron un show increíble, interactivo, muy recomendable, y seguramente si buscan en alguna plataforma o en YouTube van a encontrar referencias al respecto. Ahora Aerosmith, I Don't Wanna Miss a Thing.

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Clean Bandit junto a Whitney Houston. How Will I Know en el Observador 107.9 cuando nos separan 7 minutos de las 6 de la tarde. Y hasta acá llegamos por hoy. Yo soy Jackie Fleitas. Nos reencontramos mañana a las 4 de la tarde. Sí, en el medio del partido, pero no importa. Acá estamos para hacerte el aguante también durante el juego. No te vayas a ningún lado, no te despegues, que se queda Santi Costa con vos haciéndote compañía hasta las 9 de la noche. Y ahora Leo García, porque siempre hay que reírse más. Reírme más en el Observador 107.9. Chau, hasta mañana.

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6 de la tarde, 7 minutos en todo el país. Y de esta manera comenzamos nosotros nuestro sábado juntos. ¿Qué tal? ¿Cómo estás? Bienvenido, bienvenida a una nueva hora de música en El Observador 107.9. Yo soy Santi Costa y acá nos quedamos hasta las 11 de la noche disfrutando buenas canciones. En esta hora nos vamos a encontrar con David Guetta, con Lenny Kravitz, con Harry Styles, Madness y muchos artistas más. Nuestra tarde noche de sábado que comenzamos con Elton John haciendo Made in England. Un besito para Inglaterra, ya que estamos. Taylor Swift haciendo We Are Never Ever Getting Back Together.

Fin de semana en el Observador 107.9 con Billy Joel haciendo Uptown Girl a las 6 y 13 de la tarde. 15 grados 8 décimas en este momento en la ciudad de Buenos Aires y alrededores. El cielo completamente cubierto, la humedad 90%, muy alta la humedad este fin de semana. Y tenemos alta probabilidad de tormentas para lo que resta de esta jornada de sábado. Mañana domingo, domingo de final, 10 grados la temperatura mínima, 15 grados la temperatura máxima. El cielo nublado durante toda la jornada y pequeña probabilidad de chaparrones durante la mañana y la tarde. Nosotros continuamos con la banda de Joaquín Levington. Esto es Turf, haciendo Loco un Poco acá en el fin de semana del Observador 107.9. 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

Fin de semana en el Observador 107.9 con The Killers haciendo Mr. Brightside a las 6 de la tarde, 24 minutos. Nosotros juntos hasta las 11 de la noche. En este momento está ganando Inglaterra 2-0 a Francia, el partido que nadie quiere jugar, que es el del tercer puesto del Mundial de Fútbol. Pero bueno, así las cosas. Por el momento el bronce se lo llevan los ingleses y Francia quedaría en el cuarto puesto. Continuamos con Lenny Kravitz haciendo Believe en el fin de semana del Observador 107.9. 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

fin de semana en el Observador 107.9 con los Counting Crows haciendo Accidentally in Love, parte del soundtrack de la película de Shrek, inolvidable para muchos de nosotros. Nosotros continuamos con lo último de nuestro querido amigo Harry Styles, desde su álbum Kiss All the Time Disco Occasionally. Esto es Aperture sonando en el fin de semana del Observador 107.9.

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Fin de semana en El Observador 107.9 con Fito Páez haciendo la rueda mágica a las 6 de la tarde, 44 minutos. Se han puesto bastante sencillas las cosas para Inglaterra. En este momento le gana 3-0 a Francia y amplió la diferencia justo antes de que termine el primer tiempo. Nosotros disfrutando las mejores canciones del Observador en este fin de semana. Fin de semana que sigue con Madness haciendo Our House. Y acordate que puedes seguirnos en todas nuestras redes. Estamos como arroba el observador 107.9. Más canciones en este sábado 18 de julio, acá en el fin del Observador.

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Fin de semana en el Observador 107.9 con Maroon 5 haciendo Moves Like Jagger junto a Christina Aguilera. Y de esta manera nosotros comenzamos una nueva hora juntos acá en nuestro sábado 18 de julio. ¿Cómo estás? Bienvenido, bienvenida. Si te sumas a partir de este momento, yo soy Santi Costa y acá estamos junto a Gus Gasparini en la coordinación y dirección de la radio hasta las 11 de la noche. En esta hora nos vamos a encontrar con Miranda, con Cranberries, con Bon Jovi, con Los Auténticos Decadentes y muchos artistas más. Seguimos con Michael Jackson junto a Justin Timberlake. Esto es Love Never Felt So Good en el fin de del Observador 107.9. 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

Fin de semana en el Observador 107.9 con Roy Orbison haciendo You Got It a las 7 de la tarde, 10 minutos en todo el país. En este momento, en la ciudad de Buenos Aires y alrededores, la temperatura 15 grados 2 décimas, el cielo completamente cubierto, la humedad 90% y tenemos probabilidad alta de tormentas para cerrar esta noche de sábado y abrir el domingo. Luego, mañana tarde y noche con muy baja probabilidad de chaparrones. Seguimos con Miranda haciendo mentía en el fin del Observador.

Fin de semana en el Observador 107.9 con la voz de Bono. Esto es YouTube haciendo Beautiful Day a las 7 de la tarde, 21 minutos. Se han puesto interesantes las cosas en el partido por el tercer puesto, porque de un Inglaterra 4, Francia 0 que teníamos en el marcador, han pasado las cosas a ponerse 4-2. Y resulta que la selección francesa ahora se pone un poco a tiro, por lo menos, o no es una goleada tan obscena como un 4-0. Nosotros continuamos con buenas canciones en este fin de semana juntos hasta las 11 de la noche, The Cranberries haciendo Linger en el Observador 107.9.

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Fin de semana en El Observador 107.9 con The Chainsmokers junto a Halsey haciendo Closer. Y nosotros en este momento vamos a repasar algunos títulos que encontramos en los principales portales. A esta hora, a las casi 7 y media de la tarde, nos vamos a dar una vuelta por clarín.com. Aquí la portada principal tiene casi todas noticias del Mundial. ¿Por qué? Porque España canceló su práctica, es lo que dice el título principal a esta hora. Una fuerte tormenta eléctrica demoró el último entrenamiento de la selección y Scaloni repartió pecheras antes de la final. Estaba previsto para las 12 y media del mediodía, hora argentina, pero comenzó 45 minutos después. Los hinchas, mientras tanto, preparan un masivo banderazo en Times Square. Por otro lado, tenemos también lo que está sucediendo por el tercer y cuarto puesto. Mbappé descuenta en el medio de la paliza de Inglaterra y queda como goleador del Mundial e iguala de esta manera el récord de Leo Messi. Está 4-2 el tanteador en este momento. El economista que lo visitó hoy dice otro título: Milei en la previa de la final, ópera en Olivos y la cábala para ver el partido a solas con Karina. Título de clarín.com a esta hora, a las 7 y media de la tarde en clarín.com. Más canciones en este sábado, aquí Talking Heads haciendo Wild Wild Life en el finde del Observador 107.9. 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

En el fin de semana del Observador 107.9 suena Paul McCartney haciendo Home to Us. Esto es desde el último álbum de el Beatle, que con 80 años sigue sacando música. Desde su álbum Voice of Dungeon Lane, Paul McCartney sonando en el fin del Observador 107.9. 20 minutos nos separan de las 8 de la noche. Y ya que es fin de semana, seguimos con un poco de música para bailar y para calmar un poco las ansias de cara al partido de mañana. Esto es Depeche Mode diciendo Enjoy the Silence en el fin del Observador 107.9. 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

de semana en el Observador 107.9 con Lost Frequencies. Se preguntan, ¿where are you now? 7 y 51 minutos. Finalmente parece que el tercer puesto se lo lleva Inglaterra, que le gana en este momento 5-3 a Francia.

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8 de la tarde, 3 minutos en todo el país. Y de esta manera nosotros comenzamos una nueva hora juntos. ¿Cómo estás? Bienvenido, bienvenida. Si te sumas a partir de este momento a vivir la noche de sábado junto a nosotros, te doy la bienvenida. Aquí Santi Costa, del otro lado Agus Gasparini en la coordinación y dirección de la radio. Y nosotros en esta hora que nos vamos a encontrar con Gustavo Cerati, con Black Eyed Peas, con George Michael, con Eric Clapton y muchos artistas más. Esto es Calvin Harris junto a Sam Smith haciendo Promises. Y seguimos con la australiana Kylie Minogue haciendo In Your Eyes. Estás escuchando el fin de semana del Observador 107.9. 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

La voz de Gustavo Cerati en el fin de semana del Observador 107.9, haciendo Me Quedo Aquí a las 8 de la noche, 16 minutos. Te invitamos a darte una vuelta por nuestro canal de YouTube. Ahí colgamos todo lo que pasa aquí en la semana y en el fin de, por supuesto, también. Si te perdiste algún programa, si querés revivir alguna entrevista, lo podés hacer, como siempre, a través de nuestro canal de YouTube. Nos encontrás como El Observador 107.9. Nosotros continuamos este sábado de la mano de Swing Out Sister. Esto es Breakout en el fin de del Observador 107.9.

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Fin de semana en El Observador 107.9 con Black Eyed Peas haciendo I Got a Feeling a las 8 de la noche, 28 minutos. En este momento en la ciudad de Buenos Aires, 14 grados 7 décimas, el cielo cubierto. Probabilidad de tormentas para cerrar esta jornada de sábado y abrir el domingo. Mañana 10 la mínima, 15 la máxima. Algún que otro chaparrón o pequeña probabilidad de chaparrones durante la mañana y la tarde. Nosotros continuamos bailando con George Michael haciendo Star People en el fin de El Observador 107.9.

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Fin de semana en el Observador 107.9 con el sonido de Coldplay haciendo Speed of Sound a las 8 de la noche, 39 minutos. Nosotros en este momento vamos a repasar algunos de los títulos que aparecen en el portal de La Nación. Estamos hablando de lanacion.com.ar. El principal a esta hora dice: locura por las entradas, histórico banderazo en Times Square. Los argentinos armaron una fiesta que desbordó las calles de Nueva York. La policía tuvo que vallar las adyacencias a la emblemática esquina de Manhattan. Los precios de reventa promediaron los $20,000 el día previo a la final. Un vuelto, nada más. Por otro lado, fiesta en Miami. Inglaterra le ganó por 6-4 a Francia con hat-trick de Saka. Terminó tercero, pero Mbappé dejó atrás a Messi, y en esto se refiere a la lista de goleadores del Mundial. Chiqui Aura dice, entre comillas también, el diario La Nación: Tapia vuelve fortalecido del Mundial para enfrentar las causas judiciales. Y por último, en el plano de la política nacional, pero también de la mano de lo deportivo, un domingo decisivo. Javier Milei esperará la final en tranquilidad en Olivos, el mameluco de YPF, y la decisión post partido. Algunos de los títulos que tenemos en lanacion.com.ar a las 8 de la noche, 49 minutos, en este sábado, donde disfrutamos buenas canciones en el Observador 107.9. Aquí, clásico de Eric Clapton en su versión Unplugged, haciendo Leila a las 8 de la noche, 41 minutos, en el fin del Observador 107.9. 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